0: Saludos a todos los que se conectan domingo tras domingo para disfrutar de lo mejor del jazz tropical, la hora más excitante del jazz latino en Puerto Rico y por supuesto aquí en Z93. Les da la bienvenida a Mikey Vélez, el decano de la salsa de Z93, y los domingos paso a ser, óigame, como ustedes, un admirador más de lo que nos trae nuestro productor y compañero Jaime Rodríguez. ¡Vaya, Jaime!
1: Saludos, Mikey, y gracias, ¿verdad?, por estar aquí siempre en sintonía. Espero que se disfruten este programa de esta noche que está bien chévere, bien bueno.
0: Así mismo es, comenzamos esta noche con el estreno en exclusiva de la más reciente producción discográfica del pianista, compositor y arreglista cubano Alejandro Falcón, nuestro amigo y hermano, vaya, titulada Falcón in Blue. Dimos inicio con su composición y arreglo Falcon's Blue, donde participaron los de su grupo, ¿verdad?, Cuba Dentro, que lo componen Arnulfo Guerra en el bajo eléctrico, Ruy López Nusa en la batería, José Julián Morejón Pino en las tumbadoras y percusión menor, y por supuesto Alejandro Falcón en el piano, teclado, arreglos y composiciones musicales. Como invitados especiales en este tema, Michael González en la trompeta, Janio Abreu en el saxofón y el norteamericano Ronnie Bernher en la guitarra eléctrica.
1: Tremendo, tremendo componente de músicos ahí con Alejandro Falcón. Alejandro Falcón nació en Matanzas, Cuba, el 11 de mayo del año 1981. Comenzó a estudiar piano en la Escuela de Superación de Música allí mismo, ¿verdad?, en Matanzas, del 1996 hasta el 1999. En el año 2000 continuó estudios en la Escuela Nacional de Arte, graduándose en el 2003. Luego, en el 2004, ingresó al Instituto Superior de Arte de La Habana, Cuba, donde se graduó en composición en el 2008. Ese mismo año fundó Alejandro Falcón y Cuba Dentro. En el 2017 participó en las celebraciones del Día Internacional del Jazz realizadas en Cuba, donde compartió escenario con varios artistas internacionales del género como Herbie Hancock, Marcus Miller y Chucho Valdés, entre otros. Ha grabado discos con La Charanga Rubalcaba, Orlando Maraca Valle, Los Muñequitos de Matanza, entre otros. Como líder tiene 6 producciones discográficas con esta nueva. Más adelante le estaremos dando más datos importantes de este excelente pianista que es Alejandro Falcón. Vamos ahora entonces a continuar con otra de sus composiciones. Esta será Tambores de Colores, donde se encuentra como invitada especial nuestra amiga, la trompetista canadiense Mikey Rachel Cherry.
0: Caramba, saludos para Rachel, que siempre sintoniza lo mejor del jazz tropical, ¿sabes? Por internet allí, a través de lamusica.com. Vaya, Rachel. Que el año pasado compartí con ella un ratito porque...
1: Ay, sí, con la afro. Allá, eso iba a decir, quien participa, ¿verdad? Con la Afro-Cuban Jazz Orchestra de Arturo Faril, allá en la ciudad de Nueva York, y ha viajado unas cuantas veces a Cuba.
0: Hey.
1: Ahí lo tienen, Tambores de Colores. Espero que lo disfruten.
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0: Seguimos aquí, señores, en Z93 con Jaime Rodríguez
1: y Mikey Vélez,
0: trayéndoles lo mejor del jazz tropical. Hoy con el estreno en exclusiva de la más reciente producción discográfica del pianista cubano Alejandro Falcón y Cuba Adentro, que acaba de salir bajo el sello disquero Dot Time Records, en una producción del guitarrista Ronnie Ben-Hur. El tema que estuvieron escuchándolo fue Una tarde en Puerto Padre, en honor al gran pianista cubano de Puerto Padre, la leyenda del jazz cubano Emiliano Salvador. Alejandro Falcón es un gran intérprete del danzón cubano y aquí lo demostró, mire, a cabalidad. Muy bien.
1: Bueno, vamos entonces a continuar aquí en lo mejor del jazz tropical. Pero antes, ¿verdad?, quiero que escuchen en sus propias palabras a Alejandro Falcón hablándonos de esta nueva producción discográfica, Falcons in Blue. Tírala, Mikey.
2: El álbum consta de 9 composiciones de mi autoría, de los años más recientes. Algunas ya las había hecho en el periodo de la pandemia y un poquito antes, otras ya las hice en el 2025. Por ejemplo, el Rey David, que es un pilón, lo hice en ritmo pilón, con mezcla de Latin Jazz. Es una pieza que le escribí a mi hijo David. Y bueno, tiene más o menos ese carácter jocoso, bien arriba, donde JJ hizo un solo de timbal con tremendo gusto al final. Y desarrollamos un poco los teclados. Hay un momento que tiene un tumbado timbero, recordando la timba fuerte de los 90, los años 90, principios del 2000. Está la canción Olinda, que se la hizo a mi madre, que falleció hace 9 años. Y con mucho cariño le hice ese tema, ya que su segundo nombre era Olinda, Marta Olinda, y mucha gente se lo decía. O sea, casi era más conocida por ese nombre. Y yo siempre quise hacer una canción, y bueno, la hice en Bossa Nova, ya que también es el nombre de una ciudad de Brasil, y me apropié un poco ahí de Bossa Nova para llevarlo con la estética y fusionarlo con la música cubana, el Latin Jazz. Y ahí Yanni Abreu está invitado en el saxofón. Hay una pieza que se titula Ted in Havana, que fue cuando la primera vez que toqué con Ted Nash, que fue saxofonista por muchos años de la Lincoln Center Orchestra de Nueva York. Y con el que he podido trabajar también después. Posteriormente estuve en Nueva York en el año 2023 realizando unas funciones en el Joyce Theater de Manhattan con mi música, con la compañía de danza Malpaso Dance Company. Y después, bueno, hice una gira también con mi trío Cuba Adentro. Pero en aquel momento Ted Nash tocó junto a mí nuevamente, y cuando él estuvo aquí en La Habana le escribí este tema que se llama Ted in Havana. O sea, como recordando siempre la primera visita que tuve junto a él. Ya la había venido anteriormente, pero bueno, fue la primera vez que colaboramos. Y bueno, le escribí esta canción a mi amiga y hermana Rachel Terrien, trompetista de Canadá, que estuvo mucho tiempo radicando en Nueva York y que tiene una carrera hermosísima. Estudiamos juntos, ella y yo, hace mucho tiempo aquí en La Habana, en el Instituto Superior de Arte, a principios del 2000. Y bueno, nos ha unido la vida, hemos hecho proyectos juntos. Ahora vamos a sacar un nuevo disco de un live session que hicimos juntos. Pero bueno, la quise invitar a este tema, Tambores en Colores, que es un tema que yo había escrito hacía tiempo para Ruy López Nusa y su agrupación en la Academia, pero lo retomé, ya que nunca lo había grabado. Me ha pasado que he escrito mucha música para otros formatos y músicos, amigos, y después me gusta también hacer mi versión y no dejarla en solo una versión, ¿no? Y bueno, es el caso de este tema que invité a Rachel Terrien. Tengo invitado a Orlando Valle Maraga, músico con el que toqué muchos años. Estuve 5 años y medio, casi 6 años, con Orlando Valle Maraga y otra visión en su orquesta cuando era estudiante del Instituto Superior de Arte, viajando el mundo entero, los festivales más importantes de jazz, Marciac en Francia, Montreal Jazz Festival en Canadá, muchísimo. Barranquilla en Colombia, Boria Festival en Finlandia, y todo lo que hacíamos aquí en Cuba también. Y aprendí mucho, fue una de los músicos que me ayudó mucho en mi formación de la música popular. Y bueno, lo invité por primera vez después de varios discos que he grabado. Nunca había tenido la oportunidad de tener a Maraga, y lo tengo en este disco, en el tema Una tarde en Puerto Padre, que fue un danzón que escribí en la pandemia, año 2021 más bien, cuando estaba todavía todo colapsado, todo cerrado, y le escribí este danzón a Emiliano Salvador, que es uno de los grandes pianistas de la historia del Latin Jazz y del Afro-Cuban Jazz, y que ha influenciado a muchísimos pianistas a lo largo de la historia, y siempre he tenido mucho O sea, mucho sentimiento con la canción de él, La Puerto Padre, ¿no? Y traté de hacer un danzón, un homenaje desde este punto de vista a Emiliano Salvador y a Orlando Valle Maraca. Y después me acompaña Mikey González en la trompeta, que siempre está también trabajando conmigo, yo también trabajo a base con su proyecto. Y Yanni Abreu, que interpretaron Falcon in Blue, que es el tema que ya titula el disco, ya que yo quería que fuera mi blues, ¿no? Un blues influenciado con toda la esencia de la música cubana y mi manera de ver la música y el jazz. Y los tengo invitados en este tema. Y bueno, está el maestro Rubio Pernus en la batería. Llevamos muchos años juntos. Arnulfo Guerra en el bajo eléctrico. José Julián Morejón Pino, tumbador, que toca con la orquesta de Habana de Primera y ha trabajado con los más importantes orquestas aquí en Cuba. Y bueno, siempre también está en mi cuarteto trabajando, nos vinculamos juntos, a pesar de que tiene sus proyectos, y grabó toda la percusión cubana. Y también un tema que quise hacer homenaje a Frank Emilio y la época de la descarga, los 50, de Cachao, de todos estos músicos, que se llama Yuca con Mojo. Muy criollo, tiene que ver, bueno, la yuca con mojo, que es riquísimo. Y a mí me encanta. Y ahí, en este tema, invité al maestro Pedro Pablo Gutiérrez en el contrabajo, que trabajó muchos años con el Buenavista Social Club y fue fundador de la orquesta Charanga Habanera a finales de los 90. Trabajó con la Charanga Habanera. Y bueno, este es el staff que está en el disco y estoy súper contento. Lo grabamos en los estudios de Vega, de Carlitos de Vega, que hizo toda la ingeniería de sonido, también con Alejandro Alfaso asistente y con Dot Time Records, que es muy una compañía que me ha gustado mucho trabajar con él. Y quiero recalcar también el trabajo de Ronnie Ben Hur, guitarrista de Nueva York, que me apoyó muchísimo y que está invitado especial en el disco, en Bolero para Brenda, que es un bolero que escribí para mi esposa, Brenda Chávez, y también en Falcon in Blue y en otras dos piezas del disco, Ronnie Ben Hur, que también este disco forma parte de una trilogía que se llama Notas en La Habana, en la cual está otro disco también de Ruy López Núñez y La Academia, que va a salir próximamente, en el cual también hay 5 composiciones mías y varios arreglos. Y el disco de Ronnie Ben Hur también, que acaba de salir también, Valga la Redundancia, que es Abriendo Puertas, que es uno de mis temas que da título al disco de Ronnie. Así que espero que lo disfruten y muchas gracias a D-Jaime siempre por darme la oportunidad de mandarte mi música y de compartir. Te mando un fuerte abrazo, hermano.
1: Ahora continuaremos con otra de las composiciones de Alejandro Falcón. Esa será Yuca al Mojo. Que es buena, es bien buena la yuca al mojo. ¿Tú has comido yuca?
0: Buena que sabe.
1: Sí, señor. Bueno, donde sobresalen los muchachos del grupo de Cuba Adentro. Solo que cambió el bajista en este tema. Esta vez es Pedro Pablo Gutiérrez, del grupo Buenavista Social Club, pero el de Cuba, ¿verdad? El que dirige allá el tresista Francisco Pancho Amat. Vamos a escucharla.
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0: Seguimos aquí, señores, en Z93 con lo mejor del jazz tropical y Jaime Rodríguez.
1: Con Mikey Vélez.
0: Esa tremenda composición del pianista de Sudamérica, Abdullah Ibrahim, antes conocido como Dollar Brand. Esta la tituló Kramat, de su producción discográfica Ekapalodumo, del año 2001. Esto fue junto a la NDR Big Band de Alemania. Y se logró el 24 de junio del año 2000 en el Jazz Open Air Am de Rotterdam, NDR, Hamburg, Alemania. Para ese entonces, en este disco participó el percusionista José Cortijo, que pertenecía a esa orquesta en Alemania, que por cierto, fue creada esa orquesta en el año 1945. Por ahí han pasado innumerables músicos y de un calibre mundial.
1: Sí, fíjate, este José Cortijo nació en Barcelona, España. Pero fíjate, no dice, ¿verdad?, de dónde viene el apellido Cortijo de él. Si nació en Barcelona, puede haber sido que el papá Cortijo, ¿verdad?, sea de acá, del área. Pero no, no dice nada.
0: O que sea al revés, que los Cortijos que nosotros conocemos vienen de allá.
1: De allá también. Bueno, para ver de dónde viene su apellido de Cortijo.
0: Hay que preguntarle a don Periñón.
1: Oye, ese es bueno.
0: Saludos para don Periñón, que siempre está en sintonía de lo mejor del jazz tropical, sí, por la Z, siempre.
1: El gran Periñón, familia de Rafael Cortijo. Bueno, vamos entonces ahora a continuar con el pianista Duke Pearson, quien falleciera el 4 de agosto del 1980 a los 47 años de edad.
0: Wow.
1: En Atlanta, Georgia. Grabó con el sello Blue Note en la onda de Hard Bop de los años 60. Su nombre original era Columbus Carvin Pearson Jr., pero su tío, que era un admirador de Duke Ellington, le puso Duke Pearson y se quedó ahí.
0: Y se quedó así.
1: Tocó con el quinteto de Cannonball Adderley, también con Art Farmer y Benny Golson, Justet, y Donald Byrd y Pepper Adams Quintet. También acompañó a la excelente cantante Nancy Wilson. Disfrutemos de su última producción discográfica. Fue la última porque falleció. I Don't Care Who Knows It, del año 1970. O sea que tiene tiempo ya. Y su interpretación de la composición de Ayrton Moreira, Si Baba, donde participan, junto a Duke Pearson en el piano, Al Gibbons en la flauta, Jerry Doggins en el saxofón alto, Frank Foster en el saxofón tenor, Burt Collins en la trompeta, Bobby Hutcherson en el vibráfono, Al Gaffa en la guitarra, Bob Cronshaw en el bajo, Mickey Rooker en la batería y Ayrton Moreira en la percusión y vocal. Escuchémoslos.
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0: Señores, ya estamos entrando a la última parada del tren del jazz latino aquí en Lo Mejor del Jazz Tropical por Z93 con Jaime Rodríguez
1: y Mikey Vélez.
0: Pero antes quiero decirles que ahí estuvieron escuchando al bandón del clarinetista y saxofonista ya fallecido Woody Herman, The Herd, y su producción discográfica Woody's Gold Star del año 1987 para el famoso sello Concord Records. El tema lo fue la composición de Tito Puente, Mambo Rockland, donde además de la orquesta de Woody Herman participaron como invitados especiales Pete Escobedo en los bongos, Ramón Banda en los timbales e Ildefonso Poncho Sánchez en las congas. Esto se grabó en vivo en el Willow Theater de Concord, California, en marzo del año 1987. Han caído un par de aguaceritos de allá,
1: sí,
0: para acá.
1: Y como se oye esa grabación. Bueno, ahora, verdad, nos estaremos despidiendo con el magistral pianista canadiense ya fallecido Oscar Peterson y su versión del clásico de Chano Pozzo, Dixie y Curtis Fuller, Tintindeo, la cual Oscar Peterson la incluyó en su producción discográfica Oscar Peterson Meets Roy Hargrove y Ralph Moore. En el bajo se encuentra nada menos que Nils Henning Oster Pedersen y Louis Natch en la batería. Luego finalizaremos con el bajista Charlie Hayden y la Liberation Music Orchestra con su versión de la famosa composición de Silvio Rodríguez, Rabo de Nube. Excelente. Buenas noches.
0: A ustedes, mis amigos, los esperamos, Dios mediante, la semana que viene en otro programazo más de Lo Mejor del Jazz Tropical por Z93. Recuerden que tienen una cita
1: con Jaime Rodríguez.
0: Mikey Vélez. Hasta entonces, buenas noches.
1: Y mucho, pero mucho jazz latino.

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2: Edar sí busca defender un caso de asilo. 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

entre la mucha gente playera, los ve partir hacia el mar con esperanzas. 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

Buenos días, Puerto Rico. Bienvenidos a Nación Z con el licenciado Eddie López, porque aquí vive la política. Y antes que nadie, nos escuchas y nos ves a través de la emisora nacional de la salsa Z93, también a través de Tele 11 y Noticias 24/7. Hoy es lunes 29 de junio del año 2026. Ya se nos está acabando el mes y la próxima semana, que debe ser corta, y mañana termina la tercera sesión de la Asamblea Legislativa, a 543 días de administración de Jennifer González, 168 días desde el comienzo de la tercera sesión ordinaria de la Asamblea Legislativa, quedan solo 2 días, contando hoy y mañana, 525 días de la administración de Donald Trump 2.0. 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Y dando paso al orden de los asuntos, bastantes cositas pasando en el fin de semana. Algunas tienen que ver con el agua y luz, pero vamos para allá ya mismo, porque el pasado viernes, en horas de la tarde, la Junta de Supervisión Fiscal, a través de su director ejecutivo Robert F. Mujica, nos deja saber que avalan el presupuesto y anticipa su certificación, pero no el presupuesto que envió la gobernadora, sino la versión que aprobó tanto Cámara y Senado, y esperan, porque la gobernadora lo firme, como uno balanceado por ahora, y es que la entidad indicó que el plan de gastos cumple con el plan fiscal certificado, pero aún espera recibir la versión firmada por la gobernadora antes de hoy, de que culmine hoy lunes. La Junta de Supervisión Fiscal y Administración Financiera informó este viernes que determinó que el presupuesto para el año fiscal 2027, aprobado por la Asamblea Legislativa, cumple con el plan fiscal certificado para el gobierno de Puerto Rico, por lo que lo anticipó, que lo certificará como un presupuesto desarrollado conjuntamente antes del próximo 30 de junio. La Junta solicitó que el presupuesto firmado sea enviado a más tardar hoy a las 8 de la mañana, de forma que pueda revisarlo y certificarlo antes de que concluya el año fiscal mañana 30 de junio. Y esta parte es importante porque recordarán que había unos aumentos y unas reducciones particulares, en específico la de la Asamblea Legislativa, la del Poder Judicial, y el aumento que se le daba a la Oficina de Reestructuración liderada por la licenciada Verónica Ferraioli, así también como unas partidas ahí para la oficina de la gobernadora bajo custodia de la Oficina de Gerencia y Presupuesto. Y la legislatura dijo, no, eso no va. No me vas a reducir a mí casi 2 millones de pesos de la Asamblea Legislativa, ni le vas a quitar a la oficina de la Procuradora de la Mujer, a la oficina del Panel para el Fiscal Especial Independiente y tantas otras iniciativas que parecerían ser súper importantes, para concentrarlas en unas reservas ahí a discreción estrictamente del Ejecutivo. Y esto no se trata del Departamento de Educación Especial, o de Educación más bien, para la Educación Especial, ni ninguna otra de las prioridades que se han identificado. Es para uso discrecional. Y a eso le dijeron que no. Y la Junta, que venía trabajando tanto con Johnny Méndez como Tomás Rivera Chats, parece decirle que sí a la distribución de los 13.180 millones de acuerdo a lo propuesto por la legislatura. ¿Qué va a hacer la gobernadora con esa alteración, esa modificación de lo que se llama la sábana que ella había enviado para allá? Porque recuerden que ya la Asamblea Legislativa, tanto en Cámara como en Senado, Migdalia Padilla y Eddie Charbonnier, habían estado trabajando con las agencias del Ejecutivo y lo sentaron allí y cogieron las ponencias donde una multiplicidad de agencias le habían dicho, estas son mis prioridades, esto es lo que yo necesito para el año que viene, y casi todas y cada una de ellas pidieron más chavos. Y todavía queda por ahí esos 904 millones de dólares que dijo la gobernadora que se habían ahorrado, que no aparecen por ningún sitio porque todo el mundo allí fue a pedir más. Muy pocas agencias dijeron, yo puedo trabajar con lo que tengo. Pero ese ahorro no ha quedado evidenciado. Pero a lo mejor eso usted, ¿verdad? Ni para adelante ni para atrás,
La semana pasada, Tomás Rivera Chats, a través de una publicación en sus redes sociales, había dicho, pues mira, si la Junta lo ha certificado, pues vamos a seguir con el mismo hasta que lleguemos al 2028, que serían los cuatro necesarios para salir de la Junta. Eso no necesariamente va a volar, porque recordarán que desde el año 2022 no hay estados auditados certificados. Y eso es muy, muy, muy importante porque uno presupuesta. Pero sobre la marcha hemos visto una cosa que la he discutido con ustedes que se llaman reprogramaciones. Que es que a mitad de año, ¡ay, ay, ay! Me quedé sin chavo. Yo te dije que necesitaba tanto, pero me surgieron estos problemitas. Así que échame más para acá. Y eso uno lo ve al finalizar, no al presupuestar al principio, al finalizar cada año fiscal. Y esa cosa tiene que, de alguna manera, conciliarse y compilarse. La famosa frase de esta administración. Y si eso verdaderamente está balanceado o no, nos los dice el informe final auditado, que todavía el del 2022, o sea que el 23, el 24 y el 25 no se ha hecho. El 25 está de más exigirlo porque todavía no se ha acabado, ¿verdad? Hasta tanto, no sé. Veremos a ver por dónde vuela eso, qué va a hacer la gobernadora si lo va a entregar hoy con ese deadline que le pone la Junta de Supervisión Fiscal. Pero mientras tanto, y hablando de asuntos de naturaleza fiscal, ayer el Partido Popular, junto a la legisladora municipal, la licenciada Ingrid Colbert, que ha ocupado varias posiciones dentro del partido, denuncian que un financiamiento, un refinanciamiento de la deuda del municipio de San Juan, que eso es impropio, y cómo va a ser que le están pasando esa deuda a las futuras generaciones. Y cuando uno examina los números, sin mirar más allá, pues mira, a lo mejor tienen razón. Reestructuran cerca de 323 millones de dólares de deuda vieja, que viene desde el 2007, desde los tiempos de Santini. Y ellos dicen, no, eso fue Santini, eso fue Miguel Romero. No hablan de Yulín, ni de lo que hizo allí, que dejó aquello medio desfalcado. Pero trascendido eso, ellos mismos admiten que se ahorran 84 millones de dólares en esta reestructuración. Entonces, ¿en qué quedamos? O es malo porque le pasa el balón a futuras generaciones, o te ahorras 84 millones de dólares. Pues mire, la realidad es que esto se estila no solamente en los municipios, no solamente en las ciudades, no solamente en los países. Inclusive en la empresa privada esto se hace, porque reestructuras con un mejor acuerdo, con interés más bajito, y claro, vas a tener un plazo más largo, pero es mucho más cómodo. Y un poco eso es lo que les dice Miguel Romero, pero conforme lo denunciado por ellos ayer, y hablaremos de eso ahorita con el amigo Brian Saavedra, el PPD solicitó a la Junta de Supervisión Fiscal detener la transacción al alegar que aplaza el pago de la deuda, mientras la administración municipal sostiene que la medida reduce el costo del servicio de la deuda. Y esto pudiera ser comparable con lo que en un momento dado hizo el exgobernador Luis Fortuño, para allá para los albores del 2009, que fue criticado por la administración subsiguiente de Alejandro García Padilla, porque decía, mira, nos endeudó más, pero eso no era del todo correcto, porque había una parte que era una reestructuración de lo que ya se debía. Y sí, sigues pateando la lata más adelante, pero tienes un pago más cómodo a un interés. Se supone que sea así. La delegación del PPD denunció ayer domingo un alegado patrón fiscal negligente en el municipio de San Juan por parte del alcalde Miguel Romero Lugo a raíz de una emisión de bonos por 323.7 millones de dólares aprobada por la Junta de Supervisión Fiscal, de los cuales 209 millones se usarán para refinanciar deudas que datan desde 2007 y años posteriores. La legisladora municipal Ingrid Colbert también argumentó que cerca del 90% de la deuda refinanciada fue contraída durante las administraciones de Jorge Santini y del propio Miguel Romero. Nada dice de Carmen Yulín Cruz, pero bueno. Cuestionó que el municipio recurriera al refinanciamiento pese al aumento en los recaudos municipales durante los pasados años.
Y aquí esto pudiera confundir. Ah, pues si tenemos chavos, ¿para qué tenemos que coger prestado? Es que ese dinero no llega todo de cantazo. Se recibe, ¿verdad? De cuando en vez, mes a mes o semestre por semestre, y ahí vienen los chavos del CRIM, de un montón de otras cosas. Pero ese refinanciamiento, al igual que se hacía en el gobierno central y que de hecho es uno de los pilares para poder cumplir con la ley promesa, regresar a los mercados a unos intereses apropiados, ¿verdad? Es lo que dice la ley. Eso, obviamente, cuando se reestructure toda la deuda, y esa ha sido mi lectura, lo he compartido con ustedes, porque no podemos hablar de presupuestos balanceados inclusive si todavía no hemos reestructurado energía eléctrica. Ah, reestructuramos carreteras, reestructuramos obligaciones generales. Toda esa deuda con la cual usted, a lo mejor que me escucha estas tiernas horas, no estaba de acuerdo, pero se cogió el dinero y el dinero cambió de mano y lo tuvimos nosotros. Ah, ¿qué se hizo con eso? Y si fue de acuerdo con lo que decía, lo que se llama el prospecto, el contrato ese de refinanciamiento o de financiamiento de la deuda, pues por eso es que mucha gente todavía dice que había que auditarla. No obstante, y volviendo a estos asuntos, los líderes del Partido Popular, tanto Ingrid Colbert como Manuel Calderón Cerame, secretario general del partido, señalaron que las proyecciones del plan fiscal certificado de la Junta de Supervisión Fiscal anticipan una reducción poblacional del 17% entre 2029 y 2053 y un envejecimiento acelerado de la base contributiva. Ahí tienen razón, ¿verdad? Son verdades innegables. Las expresiones emitidas por varios funcionarios del Partido Popular no alteran un hecho objetivo y trascendental. El refinanciamiento de deuda aprobado fue evaluado y autorizado por la AFAF y la Junta de Supervisión Fiscal, luego de un riguroso análisis técnico, legal y financiero que confirmó su viabilidad, sostenibilidad y cumplimiento con la Ley de Financiamiento Municipal. Ambas aprobaciones fueron emitidas por entidades independientes al municipio y responden exclusivamente a criterios técnicos, legales y financieros. Esto no lo dijo la licenciada Ingrid Colbert ni Manuel Calderón, lo dijo el alcalde Miguel Romero Lugo. Resulta incorrecto presentar esta transacción como si se tratara de una nueva política de endeudamiento, refinanciar una deuda existente bajo mejores condiciones financieras y generando ahorros sustanciales, constituye una administración más eficiente de obligaciones que el municipio ya tenía. Estamos hablando principalmente de un refinanciamiento de obligaciones previamente existentes, la inmensa mayoría contraídas años antes de esta administración, acompañado de una emisión mucho menor para financiar parcialmente mejoras permanentes y cubrir los costos propios de la transacción. Todo ello bajo condiciones financieras más favorables para reducir el costo del servicio de la deuda, fortalecer la posición fiscal del municipio y proteger la capacidad del gobierno municipal para continuar prestando servicios esenciales, sostuvo Miguel Romero Lugo. Y es una de las cosas, y por eso no la mencionan, los populares no la mencionan, a Carmen Yulín Cruz Soto, que en muchas instancias se abstuvo de hacer esto que era lo que mandaba hacer una política fiscal sana. Y cuando lo hace el alcalde, la critican. Pues mire, por ahí va la cosa. Mientras tanto, recordarán que no solamente el alcalde Miguel Romero Lugo había tenido que ir al tribunal estatal, sino que la alcaldesa de Morovis, con la cual hay problemas en el servicio y suministro de agua potable por años, por décadas casi, ella fue al tribunal federal. Y había un pleito allí entablado hace algunos años. Y finalmente se le da conclusión al mismo porque en algún momento tuvo que acudir allí el principal ejecutivo, entiéndase el presidente ejecutivo de la Autoridad de Acueductos y Alcantarillado, Luis Reinaldo González Delgado. ¿Y qué pasó? Pues mire, mejor un mal acuerdo que un buen pleito. Y allí se tomaron unas determinaciones por acuerdo mutuo. Y nos dice la prensa escrita que la alcaldesa de Morovis, Carmen Maldonado González, informó el viernes que ha llegado a un acuerdo con la gerencia de la Autoridad de Acueductos y Alcantarillado, con el cual culmina la demanda en el Tribunal Federal. Hay que cumplir con ciertas cosas. La rendición continua de informes por parte de la AAA, supervisada por el tribunal, nos dará una visión de cómo van los proyectos para rendirle a su vez cuentas al pueblo de Morovis
de cómo van avanzando estos trabajos y cuándo se resolverá con finalidad el asunto. Este acuerdo, si bien culmina el pleito, no lo cierra del todo, porque hay unas mejoras particulares en las reservas de agua y en la infraestructura que provee el suministro a las diferentes comunidades, que el tribunal, mire, va a estar velando. Y si eso se incumple o se retrasa, van para allá de nuevo. Y como a nadie le pusieron una pistola aquí para que acordara eso, más vale que lo cumplan. Igual que en el caso del municipio de San Juan, hay que mantener una bitácora, hay que mantener una comunicación, y en caso de que eso se incumpla, como lo ha dicho una y otra vez el alcalde Miguel Romero, van para allá, para la sala del juez Anthony Cueva, y van a decirle, miren, ellos se comprometieron a hacer esto y no han cumplido con lo que acordaron. Así que estos dos pleitos, como quien dice, están medio cerrados, pero permanece la jurisdicción del tribunal. Y si hay alguna desviación, sea por lo que sea, pudieran haber multas o sanciones a los efectos. La semana pasada, recordarán que discutíamos acerca de lo que estaba pasando también en la Autoridad de Acueductos y Alcantarillado, y que el vicepresidente renunciante de operaciones de la AAA, el licenciado Luis Ortiz Salgado, el ingeniero Luis Ortiz Salgado, de momento se decía que él había compartido una información y una preocupación con la alcaldesa de Loíza y con la alcaldesa de Canóvana. Y para allá fue en tacas y trajes la alcaldesa de Canóvana, la amiga Lorna Soto, al embalse, y dijo, pero es que aquí hay agua, aquí hay suficiente, ¿por qué me van a racionar a mí? Y se formó un corre-corre de quién le había dado esa información a las alcaldesas, porque eso no había sido el presidente ejecutivo, la Junta no había aprobado eso. ¿Y qué pasó? Parece que destituyeron, lo renunciaron a Luis Ortiz por haberle dicho la verdad y con el tiempo suficiente a las alcaldesas para que se prepararan para el racionamiento. Pues, ¿qué pasó? El miércoles, si usted no se acuerda, la gobernadora misma dijo, sí, va a haber racionamiento. Y de momento encuentran que uno de los embalses es una mancha de aceite y de grasa, y que había que limpiar eso, y vamos a parar el racionamiento ahí. Pues mire, ahora parece, después de la convocatoria de prensa ayer en la fortaleza, que ahora el racionamiento no va, por ahora. Porque la verdad es que las dos alcaldesas se personaron a los embalses y dijeron, aquí hay agua, ¿basado en qué tú me vas a racionar a mí el suministro? Y ahora es que tienen que hacer esa limpieza del agua, y el agua cruda, y qué sé yo qué más. Se inventaron una cosa ahí técnica. La renuncia de Luis Ortiz es efectiva mañana. Y eso no queda del todo claro qué pasó ahí. Y con eso confrontaron ayer al secretario de Asuntos Públicos de la Fortaleza. Y nos dice, en ese caso, la prensa escrita, que la AAA y el Departamento de Salud lidian con el hallazgo de aceite y grasa en la toma de agua cruda Loíza Valley, que afecta a clientes de ambos municipios. El anunciado racionamiento de agua para Canóvanas y Loíza permanece bajo evaluación de la AAA, que monitorea de cerca los niveles de aguas en los ríos del este que suplen el líquido a esos abonados, indicó este domingo el secretario de Asuntos Públicos de la Fortaleza, Jan Peña Payano. Al momento, se sigue monitoreando. No se ha establecido racionamiento, gracias a Dios. Contrario a lo que dijo la gobernadora ella misma el miércoles. Se ha anunciado ya que va a venir lluvia y esperamos en Dios que pueda también caer en las zonas que tiene que caer, agregó Peña Payano. O sea que ahora Jan también es meteorólogo. Y nos deja saber que se supone que en las próximas horas vaya a caer lluvia, a pesar de que hay agua en los embalses, pero también hay grasa y aceite. ¿Cómo se lo explicamos al marciano? Pero bueno, como le dije, la semana pasada, y tras una reunión con las alcaldesas de Loíza y Canóvanas, Julia Nazario y Lorna Soto, respectivamente, la gobernadora anunció un plan de racionamiento de agua potable para cerca de 13.700 abonados de la AAA en ambos municipios. En ese momento se indicó que faltaba por definir cuándo comenzaría y las horas en que se aplicaría. Tras el anuncio, la Autoridad de Acueductos y Alcantarillado confirmó que halló una mancha sospechosa en la toma de aguas crudas Loíza Valley, que mantiene a cerca de 11.000 abonados sin servicio de agua potable en Loíza y Canóvana.
La AAA confirmó este domingo que la sustancia observada en la estación de bombas de Loíza Valley es aceite y grasa, pero aún se desconoce su procedencia. El presidente ejecutivo de la Corporación Pública, Luis González Delgado, indicó que el personal de la AAA labora para poder limpiar la zona y restablecer las operaciones de la estación de bomba. Peña Payano sostuvo que el personal del Departamento de Salud trabaja junto a la AAA para restablecer el servicio de forma segura. Ese incidente se suma a los problemas recientes de intermitencia en el suministro de agua, denunciado por varios alcaldes, principalmente en la zona metropolitana. El secretario de Asuntos Públicos de la Fortaleza defendió la gestión de González Delgado al frente de la AAA, días después que se confirmara la renuncia del vicepresidente ejecutivo de operaciones, el ingeniero Luis Ortiz Salgado, que será efectiva mañana martes. Peña Payano rechazó que la Fortaleza tenga conocimiento sobre algún malestar entre miembros de la Junta de Gobierno de la AAA con el presidente ejecutivo de la Corporación Pública. ¿Por qué se meten en eso? Esto fue una contestación a pregunta de la prensa ayer en la convocatoria con el secretario de Asuntos Públicos. Licenciado, hay más de una instancia en las últimas semanas, reciente, donde la gobernadora propiamente ha manifestado que contempla hacer cambios gerenciales en la agencia. Uno de esos cambios es la renuncia o la pedida de renuncia, el pedido de renuncia a Luis Ortiz Salgado. No lo sabemos, no nos queda claro. Pero ¿por qué meterse ahí cuando la misma gobernadora ha hablado de la Junta de la Corporación Pública y ha hablado de cambiar la gerencia de la misma? Pero mire, hay un denominador común en todo esto. En las demandas, en los reclamos. Por menos que esto, han denunciado consistentemente la salida de Luma Energy. ¿Por qué no le aplican la misma vara a la administración y a la gerencia de la Autoridad de Acueductos y Alcantarillado que le aplican a Luma? Porque si hay que sacar a Luma y cancelarles el contrato por pobre ejecución, porque esa es la narrativa. Lo que pasa es que lo que contemplan y lo que concentran en las argumentaciones en el tribunal, en las dos demandas que existen, no es por pobre ejecución, es porque el propio gobierno, en otra administración, firmó una extensión de contrato violentando la propia ley de las alianzas públicas privadas y de la ley de transformación energética. El mismo gobierno está diciendo, yo gobierno, en otra puesta en escena, violé mi propia ley y por eso hay que cancelarle el contrato a esto. Ah, sí, la argumentación de la pobre ejecución, eso no es lo que está concentrado en los escritos. Y por eso, Luma, en la contrademanda, les está diciendo eso mismo. Tú estás diciendo que el propio Sal de Energía, cuando era director ejecutivo de la Autoridad de Acueductos y Alcantarillado, hay una minuta, hay el pietaje, hay el video en una vista donde el que es hoy Sal de Energía, cuando era director de la Autoridad de Energía Eléctrica, dijo, dale para adelante, no hay problema, yo tengo aquí información, una opinión legal de que el que se hayan abstenido de votar los dos representantes de la Asamblea Legislativa en ese momento para la exención del contrato de Luma, eso no hace falta. Y ahora están utilizando eso en el propio recurso que radica la Autoridad para las Alianzas Público-Privadas, que dirige Josué, diciendo que eso violentaba la ley de transformación energética y la ley para la Autoridad de las Alianzas Público-Privadas. ¿Cómo van a conciliar esas dos cosas? A lo mejor el marciano nos puede decir algún día. No obstante, y traigo esto junto con el asunto del agua, porque vuelvo y repito, si la gerencia es mala, si se están tomando decisiones que están afectando a los propios alcaldes de su propio partido, ¿por qué no se exige el mismo rendimiento de cuentas para la gerencia, que no es privada? Ahí el gobierno, la administración actual, tiene un rango de acción mucho más amplio y no ha pasado nada. Se ha quedado la misma gerencia que ahí ha estado desde que comenzó el cuatrenio. Cogiendo golpes, autoinfligidos, completamente. Tienen el poder para hacerlo. Ellos en Luma no pueden mandar y no pueden decir, muéveme a este de aquí, de la zona, lo que sea. Movieron al señor de la zona allá de Arecibo para la zona metro. No ha dado pie con bola. Mejoró la cosa cuando
las sugerencias de Miguel Romero Lugo rindieron fruto. 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

0: regresamos aquí a Nación Z con el licenciado Eddie López a través de la emisora nacional de la salsa Z93 Tele 11 Noticias 24/7. 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Y un saludito para los que se autoflagelan a estas tempranas y tiernas horas de la madrugada, que no se pierden el programa. Gracias por esa fiel sintonía. Aunque los mensajes no entiendo, pero bueno. Como todos los lunes con nosotros, el asesor legislativo y presidente del precinto 3, 2 de San Juan, don Brian Saavedra Santana. Buenos días.
1: Buenos días, Eddie. Buenos días al país.
0: Y pero tú estás seguro que tú sigues siendo presidente de ese precinto por el Partido Popular.
1: Claro, ahí estamos.
0: Ajá.
1: Ahí estamos.
0: Es que ayer hubo una convocatoria ahí para hablar algo de la deuda de San Juan y no te vi allí.
1: No, eso fue un esfuerzo que llevó a cabo la licenciada Ingrid Colbert, que es nuestra portavoz en la legislatura municipal. Ajá. Y yo pues respeto todos esos procesos y apoyo también a la licenciada en su gestión, que me parece que ha sido buena en la legislatura municipal. De hecho, la única que está haciendo reclamos genuinos desde la legislatura municipal en la minoría, porque a pesar
0: de... ¿No se supone que invitaran a todos los presidentes de precinto si iban a hablar de las finanzas del municipio de San Juan?
1: Bueno, recuerden que nosotros somos una función política y ayer se estaba tocando un tema que además de que es una fiscalización política, pero tiene que ver más con los procesos que se están llevando a cabo dentro de la legislatura municipal y ella propiamente, como nuestra representante en esa legislatura, pues conoce de cerca. Nosotros somos una gestión de apoyo. Por ejemplo, pues yo vengo a tu programa hoy y voy a hacer la denuncia que ella hizo, pero también voy a brindar mi punto de vista, ¿no? Y somos una gestión de apoyo, una estructura de apoyo para el trabajo que está haciendo Ingrid Colbert allí, que nos parece que ha sido bueno. Como te dije, es la legisladora de oposición que está haciendo el trabajo, porque tú no escuchas a Victoria Ciudadana en San Juan, ¿ya, Eddie? ¿Tú lo escuchas? Nada. Los que estamos fiscalizando en San Juan y en todo Puerto Rico somos los populares. No se escucha nada de Victoria Ciudadana en San Juan. Tomen nota, sanjuaneros. En el 2028, tomen nota que lo único que estamos fiscalizando es el Partido Popular Democrático.
0: ¿Tú crees que el marciano te cree?
1: El marciano no vota. Los que me crean, los que nos ven y nos escuchan. Cuando ellos saben que es la realidad.
0: Tremendo ambiente laboral en el PPD también.
1: Sí, pero claro, bueno. Claro.
0: Esta refinanciación no la hace el alcalde Out of the Blue, porque un día se levantó y el viento está para la derecha hoy. Pasó a través de AFAF, pasó a través de la Junta de Supervisión Fiscal. Y uno de los pilares de cumplimiento para la ley promesa, tanto para los gobiernos municipales como estatales, es poder tomar dinero prestado, que no es malo, porque los ingresos o recaudos al gobierno no le llegan todos de cantazo ni continuamente. Hay unas épocas donde se reciben y tú coges unos tipos de préstamo puente, y aquí hay unas deudas viejas de 2007, y si tú tienes la oportunidad de refinanciar y tener un plazo más cómodo, pues se entiende de que vas a extender quizás ese pago, pero vas a terminar pagando menos y aquí se ahorran 84 millones de pesos, dicho por la misma delegación del Partido Popular. ¿Cómo podemos entender esto,
1: Brian? No, en la denuncia que hace la licenciada Colbert, es que ella anticipa que el alcalde de San Juan iba a hablar sobre unos supuestos ahorros de 84 millones, pero el alcalde astutamente en su comunicado, y que también lo destacamos nosotros, dejó por fuera que al 2023 iba a haber un residual de 123 punto algo millones de dólares que lo van a tener que pagar los sanjuaneros.
0: Balún, sí, claro.
1: Así que, y eso el alcalde no lo
0: Y eso
1: no
0: más adelante toca. Se refinancia.
1: Pero entonces vamos a seguir refinanciando.
0: Claro, pero es que esa es la naturaleza del gobierno.
1: Pues está mal, Eddie.
0: De todos los gobiernos de todo el mundo.
1: Está mal. Eso es verdad, eso es una práctica que nos ha llevado a la quiebra, y eso está mal. O sea, yo no vengo aquí a justificar unas cosas que se hicieron en el pasado y que otras no. Lo que está mal, está mal. Y si Puerto Rico quiere cambiar su rumbo y San Juan quiere cambiar su rumbo y quiere estabilizar su finanza, nos puede seguir refinanciando. Eso es como usted que no presta ahora, que usted está a punto de saldar su casa, su hipoteca, y si usted no
0: eso
1: se queda.
0: Mismo te iba a decir,
1: espérate,
0: pero la gente no
1: está bien, pero ¿por qué?
0: ¿Se llama eso?
1: Refinancia.
0: Su hipoteca.
1: ¿Pero por qué lo
0: para
1: hacen?
0: Bajar el pago.
1: No, pero ¿por qué?
0: El dinero.
1: ¿Pero por qué lo hacen? Porque generalmente o se quedan sin trabajo o tienen una baja salarial.
0: Señor, si estoy pagando 1.200 pesos y hago un financiamiento,
1: me queda un año.
0: Vamos al ejemplo. Y me queda un año. Y de 1.200 dólares voy a pagar 900. Y le añado, qué sé yo, 5 años.
1: ¿Pero por qué? ¿Por qué? ¿Por qué tenemos que seguir extendiéndolo?
0: ¿Tú nunca has comprado casa?
1: No, le he hecho. Yo soy joven, tengo 26 años, todavía no tengo la oportunidad. Puerto Rico, la
0: vida es la naturaleza de la bestia. Y ahí está RF, que se anuncia con nosotros, que hace eso todos los días. Porque le sacas el equity a la casa, tienes un dinero para saldar cosas que están a un interés más caro y lo utilizas para propósitos de no solamente hacer mejoras en lo que te llega el recaudo, porque fíjate que una de las cosas que dice la licenciada Colbert es que hay recaudo suficiente, ha aumentado el recaudo. Otra que se la dan al alcalde, porque está eso bien. No ocurría en la pasada administración. Qué bueno.
1: Entonces
0: ¿a qué está cogiendo dinero prestado si tienes más chavos en recaudo? Contra, porque no me llega todo al mismo tiempo.
1: Bueno, pero es que el propio alcalde de San Juan Miguel Romero, en su mensaje de presupuesto en mayo, le dijo al país que este presupuesto representaba una manera de cómo San Juan quería gobernar, cómo él gobernaba. Y que eso representaba más dinero para amas de llave, más dinero para servicios. Lo dijo él. Pues por lo tanto, si este presupuesto representa que haya aumento para servicios esenciales, ¿cómo es posible que tú justifiques un refinanciamiento de deuda para dar servicios a la ciudadanía? Pero si ya lo está contemplado en su presupuesto, lo dijo él. Pues entonces, ¿por qué hay que refinanciar algo que viene desde el 2007? Pues ya es hora de que terminemos de pagar esa deuda.
0: Estaba usado en el recaudo y el recaudo no lo recibes todo al mismo tiempo. Bien. En Hacienda, ¿se recibe todas las planillas con pago el 15 de abril?
1: No, porque hay gente que pide plan de pago y otros asuntos. Ah, bueno. Pero en este caso...
0: El CRIM se paga todos los meses.
1: Pero aquí hay un aumento...
0: ¿Recibe el dinero todos los meses los municipios?
1: No necesariamente, porque la estructura del CRIM también es deficiente. Pero aquí hay otros asuntos también, ¿verdad? Las patentes municipales las recibe el municipio directamente.
0: Que no son constantes.
1: Pero hay un aumento.
0: Los arbitrios de construcción, igual. O sea, la patente pues, está basado en el volumen de negocios de los diferentes, ¿verdad?, empresarios.
1: Pues vamos a partir
0: de... Esa yo te diría que es la más constante, porque eso lo haces cada 3 meses, no es mensual, cuando tú envías los chavos de...
1: Vamos a partir de la buena fe de que, en efecto, pues este refinanciamiento es bueno para los sanjuaneros. Vamos a partir de esa buena fe. Entonces, ¿por qué colgaron la petición de la licenciada Colbert a la legislatura municipal para que se llevara a cabo vistas públicas y un proceso transparente? ¿Por qué?
0: Porque ya la Junta de Supervisión lo había fiscal.
1: ¿Y qué tiene que ver eso? El presupuesto de la Junta de Control Fiscal no dio su visto bueno y Vitalia Padilla y Edith Elbuni realizaron vistas públicas como quiera.
0: Vistas públicas, claro.
1: Pues entonces, los procesos de vistas públicas siempre son buenos.
0: Pero un presupuesto
1: siempre.
0: No es lo mismo que una toma de deuda.
1: Siempre son buenos los
0: financiamientos.
1: ¿Por qué la falta de transparencia? Y es un patrón, ¿verdad? La falta de
0: esa
1: transparencia.
0: Puede ser, esa te la doy.
1: Falta de transparencia. Y nosotros lo que queríamos era que se dilucidara estos asuntos en vistas públicas, en un proceso participativo abierto, que los sanjuaneros podamos conocer las interioridades de los asuntos. Yo no confío. ¿Tú confías?
0: Asambleístas municipales.
1: ¿Tú confiarías? Bueno, no sé la cantidad.
0: ¿Ustedes? Desde el
1: perspectivo. Nosotros tenemos uno, que es Ingrid Colbert.
0: ¿Y en la vista pública lleva a ser qué?
1: Una que trabaja por 10, porque la verdad es que la licenciada Colbert ha trabajado mucho más que las otras minorías que hay allí, que Victoria
0: Ciudadana tiene. ¿Qué podría hacer ella para detener eso?
1: O sea, bueno, hacer preguntas.
0: Que era malo en nuestro, la vista pública.
1: Hacer preguntas. Ese es el deber de las minorías, es la fiscalización.
0: Queda ahí para récord.
1: Queda ahí para récord y que el país, que los medios de comunicación confiarían, escucharían.
0: Esa delegación, ¿hay los votos suficientes para detener algo que quiera hacer
1: el alcalde? No importa, pero entonces, porque no tenemos los votos, ¿no tenemos que hacer lo correcto?
0: No, bueno, lo que te quiero decir es que en la práctica no equivalía a nada.
1: ¿Tú confiarías en una recomendación que hiciera FAF liderado por Francisco Domínguez? Yo no confiaría.
0: No te metas ahí.
1: Entonces,
0: porque la Junta la aprobó.
1: Ah, bueno... Hay mucha gente que se queda de la Junta,
0: pero... Y que la Junta apruebe algo por municipio.
1: Entonces,
0: lo complicado
1: los PNP se quedan de la Junta, dicen que la Junta es esto, que la Junta es lo otro, pero favorablemente cuando la Junta dice algo que le favorece, lo usan.
0: Bueno.
1: Hay que ser consistente. Si la Junta es buena para una cosa, es buena para otra, ¿verdad? Pues nosotros, nuestro reclamo es transparencia, Eddie, ¿verdad? Y que se le diga la verdad a los sanjuaneros.
0: Mira.
1: 123 millones que va a pagar en el 2033 una administración diferente a Miguel Romero. Porque todo el mundo sabe que el alcalde de San Juan tiene sus pretensiones políticas.
0: Esa del eso, o sea,
1: by the way.
0: Está clarísimo porque la licenciada Ingrid Colbert, por razones muy particulares que tú y yo conocemos, conoce muy bien la estructura y la reestructura de este tipo de funcionamiento.
1: Está bien. Porque lo conoces, porque lo denuncia entonces.
0: Claro.
1: Porque lo conoces, porque lo denuncia, porque sabe que es una práctica fiscalmente irresponsable. Usual. Pero es irresponsable. O sea, si hay dinero, o sea, yo puedo entender que, por ejemplo, Alejandro García Padilla. Yo podría entender que, por ejemplo, Alejandro García Padilla, que recibió un gobierno en quiebra sin dinero, que no había dinero en caja para pagar.
0: Y no cogió emisiones de bonos.
1: Pero déjame explicarte. Si yo te puedo entender que Alejandro García Padilla, que recibió el gobierno en el 2013 sin dinero en caja, que no había, que tenía que decidir entre pagar los reintegros en Hacienda o no los pagaba, o pagaba servicios esenciales, pues que hubiera hecho una cosa como esta, porque las circunstancias lo llevaron.

0: a 2 años de las elecciones, porque tiene sus pretensiones políticas.
1: Para hacer obra.
0: Y yo quisiera saber para hacer cuál obra. Porque en San Juan no hay obra de ningún tipo.
1: Hay las carreteras pavimentadas, ahí están las aceras, ahí están otras cosas, la pista.
0: Eso no es obra, ese es el trabajo que le corresponde a él como alcalde.
1: Que la pasada alcaldesa antes de él no lo hizo.
0: Estoy de acuerdo que Carmen Yulín fue una alcaldesa en su último cuatrenio que descuidó a San Juan, esa es la verdad.
1: Mira, que tienen una sola asambleísta municipal porque llegaron tercero.
0: Está bien, eso lo sabe todo. Eso es de conocimiento general. Eso es de conocimiento general, pero por algo estamos trabajando para no volver a cometer esos errores.
1: Pausar, pero cuando regresemos, quiero hablar de lo que está pendiente, que se pudiera aprobar en las próximas horas en el cierre de la sesión, y lo que no importa lo que pase, no va a esperar hasta agosto.
0: Vaya.
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0: de la emisora nacional de la salsa Z93 Tele 11 y Noticias 24/7. Aquí vive la política y antes que nadie, no nos envíen stickers y nos envíen fotos, por favor. Pues nos concentramos. Continúo aquí con el amigo Brian Saavedra, asesor legislativo y presidente del Precinto 2 por el Partido Popular en San Juan. Brian, y nos dice la prensa escrita en un excelente artículo de Leisa Caro, porque resume la mayoría de las cosas que se quedaron pendientes y lo que pudiera concretarse dentro de las próximas horas, no significa que la gobernadora lo vaya a firmar y se convierta en ley, pero nos habla de la reestructuración de la compañía de turismo, un proyecto que está por ahí todavía dando cantazos hace tiempo. Nos habla también un nuevo marco legal para facilitar acuerdos de colaboración entre los municipios y Luma Energy para la instalación de luminarias. También la regularización y el registro de solares municipales en los centros urbanos, eliminar el trámite de notificación ante la Oficina de Gerencia de Permisos. También lo de los policías municipales, que esa es complicada porque crea por ley los puestos de comisionado y de subcomisionado de la policía municipal, pero se ha traído el asunto ya señalado por la Junta de que requeriría emolumento de dinero público porque tienes que subir entonces
1: las escalas salariales.
0: También que hay otra cosa por aquí, lo de los estorbos públicos para la transferencia directa a los municipios de propiedades inmuebles. Eso yo no sé por qué hubo que legislar, porque en la deuda de CRIM o de inclusive de contribuciones con el gobierno constituyen lo que se llama un gravamen tácito, o sea, es como si tú dejas de pagarle. Te puede expropiar por no haber pagado eso, pero parece que había que legislar para hacer eso, ¿verdad? Hubo que legislar para poder mandarte una notificación de que se te vencía el malvete, imagínate tú. ¿Qué más aquí? Prohibiciones, límites de publicidad gubernamental y municipal durante el periodo electoral. Yo pensaba que eso estaba
1: regulado ya.
0: Por la veda. También sistema obligatorio de inspección en los puertos, eso es lo del escaneo de furgones, entre otras cosas, pero la reforma de permiso y la reforma del Poder Judicial por lo menos van a tener que esperar para agosto.
1: Bueno, sí, exacto. Por lo menos la reforma del Poder Judicial, que se aprobó en Senado, más no en la Cámara, pues ya no puede aprobarse. Sí. Pero yo creo que hay una lista más importante o de igual importancia que esos proyectos que tú tienes ahí, Eddie, ¿verdad? Obviamente, compromisos programáticos de la fortaleza que no se han cumplido hasta la fecha, que es la reforma contributiva. Nadie sabe en qué estatus se encuentra. La reforma de permiso no se va a aprobar, ¿verdad? A pesar de que más allá de que se sometió un proyecto sustitutivo de ambos, no se va a aprobar. El impuesto al inventario, que hay una propuesta del senador José Santiago que eximiría.
0: ¿Todavía está dando cantazos por ahí?
1: Todavía está en la Comisión de Asuntos Municipales que preside el compañero.
0: Ni medio seguro.
1: Bueno, la propuesta del senador Santiago específicamente eximía el 95% de los comercios en el país, lo que es pequeño y mediano comerciante, del pago del impuesto al inventario, e identificaba el dinero de los 900 millones que la propia gobernadora dijo que el gobierno se había ahorrado. Así que no había excusa para no aprobarlo, pero en el cierre de sesión pues se quedó. Así que para medidas que a usted le interesan, como la reforma contributiva, que le dejaría más dinero en el bolsillo, el impuesto al inventario, que le ahorraría mucho dinero a la hora de usted comprar, y la reforma de permiso, que para las que construyen y otras personas se beneficiarían, se quedaron en el tintero, primero por luchas políticas, y segundo, porque la Cámara de Representantes quería a todo tren meter la definición de zona marítimo terrestre y otros asuntos por orden de fortaleza al proyecto de la reforma de permiso, a lo cual el Senado y el presidente del Senado no están de acuerdo. Uh-huh. Y vemos un patrón de la Cámara de Representantes, de Johnny Mendy, la delegación del PNP, que son unos charlatanes, que lo he dicho y lo repito, son unos charlatanes que sí tuvieron tiempo para aprobar el proyecto de la Cámara 1115 para eliminar la Comisión Evaluadora del Salario Mínimo. Para eso sí tuvieron tiempo, para eliminar la Comisión Evaluadora del Salario Mínimo, que podría aumentarle el salario mínimo a usted, que es trabajador pero y que es obrero.
0: Tomás dijo que eso no va.
1: Por eso, pero sí la Cámara tuvo tiempo para aprobar eso, pero no tuvieron tiempo para poder sentarse con el presidente del Senado a aprobar la reforma de permiso, a aprobar el alivio contributivo, la reforma contributiva y para aprobar la eliminación del impuesto alimentario. Para eso no tuvieron tiempo, pero para atentar contra usted, contra su salario mínimo y contra la calidad de vida de los puertorriqueños, para eso sí tuvieron tiempo. Y la Cámara de Representantes son unos charlatanes, esa es la verdad. Se han prestado para el juego de la gobernadora, de Francisco Domenech y de todo este tema de la corrupción que viene desde la fortaleza y las agencias de gobierno. No han investigado un solo tema, no han aprobado un solo proyecto en beneficio del país, al contrario, lo que buscan es atentar contra la clase trabajadora. Esa es la verdad. Al presidente del Senado, yo le reconozco que le ha hecho frente a muchas de estas iniciativas desde el Senado de Puerto Rico, y que el Senado de Puerto Rico ha asumido un rol de fiscalización también, no solamente de la oposición del Partido Popular, sino de la mayoría legislativa, que puedo mencionar dos o tres nombres que son los que se han puesto del frente, además del presidente del Senado, Oscar Morales, y otros senadores. Pero la Cámara de Representantes ha fallado, y le ha fallado al país. Y
0: bueno, yo le exhorto
1: a los puertorriqueños a que le votemos en contra de esa Cámara en el 2028.
0: Hay mucho legislador de todos los partidos, bien calladito.
1: Claro.
0: No dicen nada.
1: Nada.
0: No dan conferencias, tú los llamas y no vienen a ninguno de los programas. Y hablaba en el fin de semana con otros compañeros que están en los medios también, que tienen programas, y me dice, hay gente que yo no sé ni quiénes son. Entonces, tú tienes un Juan Oscar que acabas de mencionar, un Ángel Toledo, tienes a Georgie. Son contados los que son vocales y que cuando inclusive los aborda la prensa en el Capitolio, hablan.
1: Hablan, sí, sí.
0: Entonces, ¿verdad? Uno los llevó allí para que, y votó por ellos para que asuman su rol más allá de votar por los proyectos, también para que le comuniquen a la ciudadanía qué están haciendo mínimamente, más allá de los procesos que...
1: No, y este ha sido un cuatrenio que, más allá de las controversias al interior del PNP, pues no hay cosa que destacar, ¿verdad?
0: No me saque a los populares tampoco, ni los independentistas, bendito, porque está Adriana y Adrián, ¿verdad? Y María de Lourdes, que está ahí lo...
1: Si no, yo reconozco que, pues sí, habrá representación de algunos otros partidos allí, pero la verdad es que, y no es porque yo pertenezca al partido, pero es que la verdad, Eddie, tú no ves titulares...
0: ¿Hace cuánto que tú no oyes a la senadora independiente,
1: Joana Rodríguez Bebe? Si no es el tema del aborto, no la vas a escuchar.
0: Eliezer mismo, fuera de las payasadas que hizo la semana pasada desde el podio allí, que estaba gracioso, tampoco está, ¿verdad? Él hace sus live y qué sé yo, desde que se
1: descubrió para monetizarlo.
0: Quizás esa voz un poco se apagó en cuanto a la fiscalización y demás. Déjanos decirlo muy alto, que va y lo vemos entonces cerrando algún
1: No, mira, este cuatrenio, la verdad es que el partido de oposición real, que ha denunciado cosas puntuales, como es el caso de Ciari Pérez Peña, que fue un referido de Ramón Torres, el caso de Susan Roy, que Luis Javier ha estado muy metido ahí denunciando cosas, ha sido el Partido Popular Democrático desde el Senado y la Cámara, ¿verdad? Y Héctor Ferrer defendiendo el salario mínimo, con el proyecto de la Cámara 1115, que ha sido muy vocal en ese asunto. Tú no ves a la demás minoría fiscalizando nada. Es como yo te hablaba al principio de la primera parte de mi participación, igual que la legislatura municipal de San Juan, a nivel de San Juan, tú no ves a Movimiento Victoria Ciudadana, a pesar de haber llegado a segundo lugar y de casi ganar la alcaldía, tú no los ves fiscalizando.
0: ¿Qué? ¿Quién queda allí?
1: Dos legisladores que ni los nombres me sé, porque así de inconsecuentes son, tú sabes.
0: Dos legisladores en la Asamblea Municipal.
1: En la Asamblea Municipal.
0: En la Asamblea Legislativa no.
1: No tienen ninguno.
0: No, bueno, está Daisy, no sé quién es el otro.
1: No sé quiénes son ninguno.
0: Sánchez, la periodista. Pero no conocía que hubiera un segundo, yo pensaba que era ella sola.
1: No conozco, es que no los conozco a ninguno, porque es que han sido inconsecuentes, la verdad. No es verdad, el Partido Popular ha sido el único partido que ha fiscalizado asuntos puntuales, como te mencionaba, y hemos sido el principal partido de oposición en San Juan y en todo Puerto Rico. Y ese es el rol que nos corresponde ahora. Nosotros le pedimos la oportunidad al país de que en el 2028, con un líder como Pablo José Hernández Rivera, en mayoría en Cámara y Senado, nos den la oportunidad de gobernar desde el Partido Popular Democrático Refundado, con una nueva generación de líderes que quiere servir con honradez y decencia a Puerto Rico, y nosotros aspiramos a ser parte de ese nuevo gobierno que queremos para Puerto Rico. Porque este gobierno de Jennifer González ha demostrado que gobierna para una sola cosa, para los amigos de Politank, para los grandes intereses y para llevarle más dinero al bolsillo a Francisco Domínguez. Nosotros en el Partido Popular le hemos dicho públicamente y reiteramos nuestro compromiso con el país de investigar todo lo que conlleve corrupción, procesarlos a todos los corruptos. Nosotros hemos sido puntuales y hemos sido enfáticos y categóricos en ese asunto. Nosotros, cuando seamos gobernadores en 2029, vamos a investigar.
0: Doctora Norma de Varies se llama la otra legisladora.
1: No sé quiénes son ninguno de los dos.
0: Mira, pero hay que darle particular importancia a lo que es el presupuesto. Porque, y yo he llevado eso al chavo porque llevo muchos años allí trabajando con esto. El 15 de mayo, viernes 15 de mayo, la gobernadora presentó su borrador de presupuesto. Y hemos hablado de las reducciones y los aumentos que se dieron en ese borrador propuesto por la fortaleza. Y cómo ya antes de eso, tanto el legislador, el representante Eddie Charbonnier, como la senadora Migdalia Padilla, estaban celebrando vistas con las diferentes agencias y los secretarios que estaban yendo allí. Y no, como decía ahorita, no se encontraron los 904 millones de pesos en ahorro. Todos y cada uno, casi todos, habían ido a pedir más dinero. Pero la Junta de Supervisión Fiscal, que supuestamente había trabajado con AFAF en la conciliación del presupuesto o el borrador de presupuesto presentado por las agencias, también trabajó con la Cámara de Representantes y con el Senado de Puerto Rico.
1: Yo te decía al principio...
0: Y parece que se va a quedar como está.
1: Se va a quedar como está.
0: Como lo puso la legislatura.
1: Por eso no confío ni en AFAF, ni nada que lidere Francisco Domínguez. Te lo dije ahorita con el tema de San Juan.
0: Ay, Vilén. Hablamos la semana que viene.
1: Día, Eddie.
0: Esto no es Z con el licenciado Eddie López a través de Tele 11, Z93 y Noticias 24-7. Aquí vive la política y antes que nadie. Regresamos.
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0: regresamos aquí a Nación Z con el licenciado Eddie López a través de la emisora nacional de la salsa Z93, Tele 11 y Noticias 24/7. 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Síganme en las redes sociales, Eddie López Serrano en Instagram y Facebook para el mejor contenido, el mejor análisis, las mejores entrevistas con los protagonistas de la noticia aquí en Nación Z. Ya mismo va a estar con nosotros el ex representante José Enrique Quiquito Meléndez y Ortiz. Pero un poco para terminar el asunto del presupuesto del cual les estaba hablando, hay una cita del representante Eddie Charbonnier Chinea que me parece muy puntual para conseguir que sea, o para que al final del día, hay que ver qué va a hacer la gobernadora con el presupuesto que envía a Cámara y Senado aprobado, y si lo va a firmar o lo va a vetar o qué vaya a hacer, pero tiene una cuesta muy empinada la gobernadora por esta determinación que hace la Junta de Supervisión Fiscal el viernes con respecto a que ellos entienden que cumple la distribución de las partidas con el plan fiscal, lo que hizo la legislatura. Y dice Eddie Charbonnier Chinea, me siento orgulloso porque encaminamos a Puerto Rico a la salida de la Junta de Supervisión Fiscal. Esto ha costado cierto desprendimiento y sacrificio, pero hay que hacerlo correcto. Vamos encaminados a un segundo presupuesto balanceado y más importante que eso, el legado es aprobar legislación post promesa para darle mayor transparencia y visibilidad al presupuesto, expuso el presidente de la Comisión de Hacienda de la Cámara de Representantes, Eddie Charbonnier Chinea. Y cónsono con esto, el representante se refirió a dos proyectos de la Cámara, el 1261 y 1262, para crear el Fondo de Reserva para la Estabilización Presupuestaria y el Fondo de Proyectos de Capital Público del Gobierno de Puerto Rico, iniciativas que dijo son necesarias para sentar las bases para el regreso del gobierno a mercados de capitales. Ambas piezas siguen en trámite en esta sesión ordinaria. Esto tiene y no tiene que ver con el presupuesto. Esa certificación, esa expresión de la Junta de Supervisión Fiscal obedece estrictamente a que la legislatura se movió a establecer esas reservas, esas cuentas de reservas, por si algún día lluvioso se complica la cosa y no podemos cumplir, no con desastres naturales o cualquier otra cosa que pase en Puerto Rico, sino para el pago de lo que nos obligamos en la reestructuración, porque aquí hay mucha gente hablando de que pudiera ocurrir que hubiera una segunda quiebra o una imposibilidad de pagar a lo que nos obligamos por allá por el 2022 y que hubo legisladores de minoría y mayoría que entendían que se podía conseguir una mejor reestructuración y que se opusieron y fueron muy vocales. Entre ellos, el entonces representante Jesús Manuel Ortiz y González, que dijo, eso está cuesta arriba y a lo mejor ahora hay vacas gordas porque tenemos chavos federales de lo de la pandemia y demás, pero en un momento dado se puede complicar la cosa y no poder hacer ese pago y al caer en el impago, que entonces sí, ya no tengamos un segundo rescate, ni ley promesa, ni junta de supervisión fiscal. Y lo que va a pasar es que los acreedores van a ir y van a llevarse todo lo que haya. No quiero exponer un panorama de miedo, ¿verdad? Pero hay que tener un panorama realista. Y un poco por eso la Junta había estado exigiendo que por ley que se legislara este tipo de medida para establecer esas reservas y que con esas reservas ellos entendían que entonces el presupuesto de los 13.180 volaba. ¿Por qué? Porque el recaudo está más o menos por ahí. Eso ya está cuadrado, pero tienes ahí unos chavitos de cucho, en verdad, de acoginamiento en caso de que la cosa se complique. Y es por esto, a mi juicio, que la Junta dice, sí, el de la legislatura es el que ese es el que voy a certificar a pesar de que el de la gobernadora se habría dicho que tardó un poco en presentarse porque se estaba trabajando de la mano de la Junta de Supervisión Fiscal también. El de la gobernadora no tenía las reservas, hay que decirlo, porque se trabaja por legislación y es una legislación aparte. Esas reservas no van a ser parte del presupuesto porque el presupuesto se legisla de año en año. Estas reservas se van a quedar ahí en caso de que algo pase más adelante. Así que un poco dentro de la complejidad de estos asuntos y cómo se manejan, qué ha pasado en las últimas horas y que evidentemente provee para que se pueda agilizar y se dé este refrendo, por decirlo de cierta manera, de la Junta de Supervisión Fiscal, de lo que dispuso el legislador después de llevar a cabo vistas públicas y no decir que tenía unos ahorros ahí que todavía no aparecen donde verdaderamente es que están. Así que veremos a ver qué pasa, qué va a hacer la gobernadora. La tiene complicada, porque es que si vetara el presupuesto que la Junta, que la legislatura aprobó la semana pasada, entonces no cumples con la Junta, te disparas en el pie, pierdes la continuidad de lo que se hizo el año pasado con lo que se hizo este año para propósitos de tener los cuatro presupuestos balanceados, de nuevo, y lo que les reiteré al principio del programa. Hay que ver qué van a decir los informes auditados a final de cada año fiscal y eso va a tener mucho que ver, pero por ahí va la cosa. Entre otros asuntos que están también ocurriendo, y la semana pasada se formó un poquito de revuelo con esto y hubo que presentar legislación. Les explico ya mismo. Se convoca a una reunión extraordinaria en las próximas horas del Comité Olímpico de Puerto Rico. Porque hay una competencia que va a darse allá en la República, en Santo Domingo, en la capital, donde se había escogido un abanderado por la federación y decidió el Comité Olímpico retirar esa designación por un alegado incidente de violencia doméstica que no terminó con una culpabilidad, sino con un tipo de acuerdo entre las partes. Recuerden que esto es de naturaleza civil, no hubo acusación criminal contra la persona que es o se habría designado para ser el abanderado. Y esto tiene que ver con muchas cosas que, a pesar de que usted piense que no tiene que ver con política, sí tiene que ver. Y un poco lo que se ha denunciado, que tanto el Comité Olímpico de Puerto Rico como las federaciones de los diferentes deportes son reinados aparte, que a pesar de recibir fondos públicos, son fincas aparte y nadie se puede meter ahí. Y hacen y deshacen, se llevan a las competencias a quien se quieren llevar y que no hay un buen rendimiento de cuentas. Esa es la denuncia, no la estoy adjudicando. Lo que pasa es que si hay unos procesos y debería haber un sistema parlamentario allí también, y hay unas juntas, unos comités, mire, léase el reglamento y sigan los procesos. Y entonces aquí parecen haberse saltado unos cuantos. Y a esos efectos nos deja saber el presidente de la federación, que aquí tiene un poco de razón, y a través del artículo de prensa escrita que lo recoge y lo explica bastante bien, nos deja saber: el organismo olímpico del país evaluará el reclamo presentado por la Federación de Tiro tras la revocación de la designación de Luis Tuto Bermúdez como abanderado para la próxima competencia a celebrarse en Santo Domingo. El Pleno del Comité Olímpico de Puerto Rico fue convocado a una reunión extraordinaria este próximo miércoles 1 de julio para discutir la situación del abanderado masculino de los Juegos Centroamericanos y del Caribe en Santo Domingo 2026. La convocatoria fue emitida el pasado 26 de junio mediante una carta firmada por la presidenta del COPUR, Sara Rosario Vélez, y distribuida a todos los delegados federativos, así como a la delegada de los atletas y a la del interés público. O sea, todo este componente tienen que estar debidamente citados y la determinación tiene que tomarse en conjunto, no por lo que diga una sola persona. Pero la cita surgió tras una solicitud del presidente de la Federación de Tiro, Luis Valladares, para que el máximo organismo olímpico del país reconsidere la decisión del Comité Ejecutivo de dejar sin efecto la designación de Luis Tuto Bermúdez como abanderado masculino de la delegación puertorriqueña para la justa regional, cuya ceremonia de apertura está programada para el 24 de julio en la capital dominicana. En la carta enviada por Valladares, el dirigente argumentó que la determinación adoptada por el Comité Ejecutivo el 22 de junio contradice una decisión previamente aprobada por el Pleno, no por el Comité Ejecutivo, por el Pleno del COPUL, al que describió, y con razón, como la máxima autoridad de la institución. O sea que un comité de unos poquitos puede ir por encima del Pleno del Comité Olímpico de Puerto Rico. Mire, hace rato que eso hay que mirarlo con más detenimiento, mínimamente porque reciben fondos públicos. Asimismo, recordó que Bermúdez fue seleccionado como abanderado masculino durante la reunión del Pleno celebrada el pasado 17 de junio, tras obtener 18 votos a favor y una abstención. 18 votos a favor y una abstención sobre un comité de unos poquitos, que es quien decide retirarle la designación. El COPUR justificó la decisión al indicar que tuvo conocimiento de información relacionada con hechos ocurridos en 2018 que a su juicio podrían ser incompatibles con los principios de la institución y con los valores que debe representar el abanderado. No obstante, aclaró que la determinación no constituía un juicio sobre la veracidad de las alegaciones contra Bermúdez. Los hechos aludidos coinciden con un caso judicial que culminó en 2019 cuando el Tribunal de Apelaciones confirmó una orden de protección emitida por el Tribunal de Primera Instancia a raíz de una querella presentada bajo la Ley para la Protección de las Víctimas de Violencia Sexual, aunque modificó una disposición relacionada con la entrega de armas de fuego. Provocó la presentación de una resolución investigativa por parte de Georgie Navarro Suárez para que se investiguen los procesos. Y de nuevo, las cosas se tienen que llevar como se tienen que llevar. No podemos anticipar, no podemos que unos poquitos tomen decisiones por en pleno. Y si esto era, si estos hechos eran del 2019, se tardaron hasta el 2026 para conocerlos. Y entonces, de nuevo, ¿por qué cuando se conoció no se citó a una convocatoria del organismo en pleno? Son preguntas súper, súper, súper importantes. Mientras tanto, la prensa escrita en la mañana de hoy también nos dice que Luma alcanza una meta de cerca de 188 mil contadores inteligentes. Y hay mucha gente que ha cuestionado esto junto con los contadores de la Autoridad de Acueductos y Alcantarillado, porque de nada te sirve que el contador sea nuevo, que sea inteligente o sea bruto, que sea análogo o sea digital, si la luz no te llega al poste. Y obviamente, lo que hemos sabido en las horas recientes, en semanas recientes, es que el problema es de generación. Es tanto así que hubo que pedir permiso a la Junta para contratar generación adicional temporal a los efectos, porque no hay suficiente. Y cada vez que se cae AES, cada vez que se cae Acoeléctrica, cada vez que no funciona un chuncho en una de las generatrices, todo el mundo le echa la culpa a Luma porque en la factura que le llega a usted dice Luma arriba. Y de nuevo, vuelvo e insisto, no hay el mismo rendimiento de cuentas ni sobre la Autoridad de Acueductos y Alcantarillado, ni sobre Genera tampoco, que tiene su cosita, pero allí no le meten demanda y no piden cancelación de contrato, ni cambiar la gerencia, ni nada de eso que hemos visto en cuanto a Luma. Misma vara. No obstante, con esta situación de los contadores, esto es un poco complicado porque pudiera provocar el que la conversación incómoda de que esto es para cobrar más. Porque ¿cuál es la necesidad? Pudiera ser para cobrar menos. Lo que pasa es que aquí hay una inversión para que sea real. Y esto es una de las exigencias también que se va a traer en el proceso de quiebra para esos deudores o esos acreedores, debo decir, los deudores somos nosotros, que quieren cobrar y dicen: tú no estás cobrando lo suficiente, como pasa con el agua, por diversas razones, de la cantidad de los salideros y el agua ya lista para salirle a ustedes por el grifo que se pierde en las conexiones de los tubos y demás. Pero, ¿a qué voy con esto? Sí, esa inversión es requerida, sí hay un dinero inclusive federal dispuesto para que se cambien los metros tanto para el agua y por la luz. Lo que pasa es, y se ha criticado con razón, de que se tome esta decisión antes de reparar los transformadores, antes de reparar los cables, antes de hacer el desganche apropiado y antes de hacer nada más. O sea, brega desde la generatriz al poste y después hablamos del poste a mi casa. Ah, hay otra denuncia que es que hay mucho robo y traqueteo en los contadores. Y está perfecto, o sea, oiga, nuestro sistema de derecho aborrece esas situaciones y hay que abordarlas, ¿verdad? Para que por unos pillines no nos afectemos y nos cueste más a los demás, porque al final del día eso es lo que queremos hacer, que todo el mundo pague lo justo y que haya más abonados, porque mientras más abonados haya, se bajan los costos de producción de la energía y entre más, pues los podemos afrontar. Esa es la pelea con la gente de las placas solares o los sistemas de energías renovables como batería. Ah, mientras más gente se vaya a salir del grid, ese costo, que es un costo fijo, ¿verdad?, con la excepción del combustible, nos lo dividimos entre menos y la luz sale más cara. No hay que ir a Harvard para entender eso, hasta el marciano lo entiende. Yo no sé si él paga luz allá o cómo se produce la luz allá. Y entonces a eso tenemos que tener una conversación que se está adelantando bastante en términos de la energía nuclear con los nuevos reactores que existen y todo lo demás. Y no es aquí, no son los legisladores de nosotros. Esa conversación la está trayendo DOE, el Departamento de Energía Federal, desde Estados Unidos. Y mientras tanto, continúo preguntándome algo de lo cual hablábamos la semana pasada. ¿Qué va a pasar con el proyecto que se aprobó del cable de energía desde la República Dominicana? ¿Dónde está eso? Porque ha seguido contratando con baterías, que si con Tesla, que si con energía, dos proponentes de energía adicional, que van a estar cerca de las generatrices, pero ¿y el cable? No se sabe, está ahí eso medio suelto. Mientras tanto, nos siguen cambiando los contadores para cuando llegue la electricidad al poste y llegue a su casa, pues se la puedan cobrar bien. Hay cosas y cosas medias inexplicables. Y hemos visto la gran devastación que ocurrió en Venezuela. Hay algunos teoristas de la conspiración que hablan de que esto puede ser hasta un arma que se utiliza para hacer la tierra temblar. 20 cosas que no las voy a traer ni aquí. Pero siempre nos hemos destacado por ser un pueblo muy noble y muy solidario con el diferente sufrimiento de nuestras naciones latinoamericanas, nuestros vecinos. Y sean terremotos, sean ciclones, sea pobreza de por sí por la situación política, siempre hemos estado en posición de ayudar a mucha gente que han avanzado bastante, algunos de ellos, ¿verdad? Algunas de estas naciones por cosas que están pasando en su economía y demás. Y es una conversación que tenemos que tener, cómo sin fondos federales, sin ser ciudadanos americanos, sin tener la certeza de las cortes que pudiera haber allá, alcanzan un mejor desarrollo económico, pero no es para allá para donde voy. Es que con este desastre reciente de no sé cuántos terremotos van ya, porque los primeros días fueron dos y después pasó otro más, ¿verdad? Las imágenes de los niños enterrados es devastador, no voy por ahí. Decidimos como país, y la gobernadora como comandante en jefe de sus fuerzas, ¿verdad?, nacionales, decidieron hacer el esfuerzo, así también como empresarios locales, de empezar centros de acopio. Ya tenemos la ayuda, tenemos voluntarios. Pues mire, ahora hay que esperar porque el gobierno federal nos autorice poder mover eso para allá. Y esa, ahí yo me perdí. Porque en ese anuncio está el ayudante general de la Guardia Nacional, que es un miembro activo de la milicia. Y uno pensaría que, dado el interés reciente en Venezuela por el presidente, por el vicepresidente de los Estados Unidos particularmente, por el secretario de Estado, pues corran para allá. Tienen una oportunidad dorada, inclusive, para decir, mira, aquí nosotros llegamos, no solamente nos llevamos aquel amarradito en el Año Nuevo, sino que venimos aquí a ayudarte. Un tipo, el Doctrina Monroe, Plan Marshall, como usted lo quiera poner, de que confiamos allá en la cosa como está, en lo que llega el gobierno nuevo, hay elecciones y demás, pero eso no parece acelerarse, quizás por los problemas que se esté teniendo en Medio Oriente y todo lo demás que ya sabemos. Pero igual que servimos de recurso para cuando se quería hacer la invasión o cuando se quería perseguir las lanchas con alegado narcotráfico u armas, pues estamos en una posición de mucha flexibilidad, agilidad para ayudar y ayudar rápido. Y mínimamente llevar cosas, medicinas, ropa, dinero, lo que sea que se necesite allá. Pero no los tienen detenidos. Hasta tanto se autorice. Y ya han pasado 4 o 5 días. Y allí hay, por lo que he estado hablando en las últimas horas, con toda la devastación, todavía hay agua y luz. Allá hay agua y luz. Aquí en muchas partes no hay. Pero no quiero, ¿verdad? Y oiga, tenga cuidado también en estos centros, ¿verdad? ¿A quién le envía la ayuda? Los centros de acopio son del gobierno y cómo se les hace llegar, que no vaya a pasar como el avión del exsecretario de Estado Rivera Marín, ¿verdad? Que todavía no se sabe qué pasó con eso, el avión que iba para allá, para Venezuela, y que hubo tanta controversia. Pero a esos efectos, me parece que estamos en una posición muy útil y muy ágil. Así también como cualquier otro de los estados de la nación americana, y debería poderse dar esa instrucción, debería la gobernadora levantar y llamar a los republicanos allá y pedir que se haga de inmediato y que den esa autorización para enviar los aviones o los barcos o lo que sea con la ayuda que aquí se recopile. Y de nuevo, tenga cuidado particularmente no con los artículos de primera necesidad y ese tipo de cosas que están en los centros de acopio, pero la gente que está pidiendo ayuda en efectivo, ¿a quién le envía el dinero? Porque hay gente que aprovecha muchas veces estas desgracias de nuestros hermanos latinoamericanos, o pasa inclusive aquí, mismo en Puerto Rico, para cometer algún tipo de fraude y no hacer las cosas apropiadamente. Y aquí con nosotros el buen amigo ex representante José Quiquito Meléndez y Ortiz. Buenos días, Quique.
1: Buen día a ti, a toda la gente que nos
0: espera. Estaba hablando de estos asuntos del presupuesto, de cómo terminó, lo que hizo una expresión de Eddie Charbonnier con respecto a la legislación adicional de los fondos de reserva particular. Hablé de los contadores de Luma, nuevo también, de que pues hay contadores nuevos para luz y para agua, pero si no me llega el servicio, ¿de qué me vale que me la intenten cobrar, verdad? Y a lo último, esta autorización del gobierno federal, que antes de irnos a la pausa, quiero tu impresión, porque esto se lleva hablando desde, me parece que el miércoles o jueves, y todavía parece que esa autorización del gobierno federal no se ha dado para mandar ya sea las naves o los buques para allá con la ayuda. ¿Qué te parece que está pasando ahí?
1: Es un issue de coordinación, ¿verdad? Pero no aparentemente, más allá de que sea el gobierno de Puerto Rico, el gobierno de Estados Unidos, debo decir, el que esté buscando autorizar, hay un issue de logística interno con el gobierno venezolano.
0: Después del avión de Rivera Marín han tenido más...
1: Pero no solamente eso, sino que, por ejemplo, para darte una idea, el gobierno de España fue uno de los primeros que llegó.
0: Sí.
1: Entonces estuvo 2 días el equipo de rescatistas completo en el aeropuerto.
0: ¿No los dejaron salir allá?
1: No, se tuvieron que ir. Se fueron. Pero regresaron a Madrid. O sea, de hecho, a España, debo decir, porque eso sale de la base. Ese es el nivel de caos que hay allí en Venezuela. Entonces te preguntas, ¿pero qué pasa con el gobierno? No, porque el problema es que el gobierno, a diferencia de aquí en Puerto Rico, ¿verdad? Fíjate que ellos cogieron el control hace poco. Hay áreas que no controlan. De hecho, ayer salió un video en las redes sociales del ministro Diosdado Cabello, que todo el mundo sabe que es una persona que es uno de los que está bajo, tiene una recompensa en la costilla, ¿verdad? Pero sigue siendo y ejerciendo un cargo importante allá en Venezuela, él evitando que los rescatistas americanos llegaran hasta un área particular en La Guaira. Entonces tú te preguntas, ¿pero qué es lo que pasa? Y es que hay un forcejeo de poder, de quién es el que puede, quién manda, quién no manda, y eso a quien único está afectando en esta etapa es al propio pueblo venezolano, porque se pueden estar perdiendo un montón de vidas, ¿verdad? Por no permitir que los rescatistas
0: lleguen.
1: Exactamente. Entonces, fíjate que eso provocó después de eso, después de ese video, parece que hubo unas conversaciones a niveles altos, y el puerto de La Guaira, pues entonces pasa a manos del Comando Sur, para que entonces ellos se hagan cargo de esa zona, para que pueda comenzar a entrar la ayuda.
0: Vamos a la pausa, regresamos en breve y hablamos de algunos de estos temas también interesantes. Regresamos ya.

0: pero allí sigue. ¿Qué cambio? Se llevaron a Maduro, pero...
1: La diferencia es que...
0: Allí siguen ellos.
1: Me parece, ¿verdad? Y eso yo creo que yo no estoy de acuerdo necesariamente con la forma en que se ha hecho este asunto, ¿verdad? En Venezuela, ¿verdad? No porque yo lo diga, sino no es que me encanta. Pero la realidad del caso es que yo, todo el mundo pensaba que luego de la salida de Maduro, el proceso de transición hacia la democracia iba a ser más rápido. Yo creo que es importante, y aquí tengo que coincidir con la administración Trump, en que tú no puedes descabezar aquello allí para provocar una guerra civil. Pero, el pero es importante, ¿verdad? Uno puede entender que tú puedas dejar personas que tengan más o menos algún grado de control por un periodo de tiempo, uh-huh. Pero yo creo que ya, tú sabes, están hilando fino.
0: Estamos en junio, ellos se metieron en enero.
1: Claro.
0: Y si quieren garantizar aquellas empresas que les nacionalizaron en un momento dado, tú tienes que tener certeza para la inversión.
1: Claro que sí.
0: Y sin tú controlar mínimamente o que sea un wildcard en cualquier momento que se te forme un reperpero con la milicia, con los recursos que tengan o no, es un poco complicado. Te pueden secuestrar gente. Pueden
1: lo que pasa es que...
0: Empresarios.
1: Y estoy de acuerdo. Y están haciendo otro problema. Están metiendo otro problema, otro error, que es alienating. O sea, como dice el profesor, están molestando la figura. De hecho, no tiene fuerza ahora oficial. Pero cuidado con María Corina, porque María Corina hoy no tiene fuerza, pero mañana podría tenerla. Por lo tanto, tú no puedes arrinconarla a ella, como lo están haciendo, la tienen guardada en los Estados Unidos. No llegues allí, le han prohibido la entrada, están buscando que no lo haga. Llegó creo que a Curazao, le dijeron a Curazao que no podía ayudarla para pasarla a Venezuela, por lo tanto creo que brincó para Colombia. Están buscando evitar por todos los caminos que ella llegue, para evitar una confrontación de ella con Delcy, porque todo el mundo piensa, ¿verdad?, particularmente la misión Trump, que en el momento en que llegue allí, ponga sus pies María Corina en Venezuela, van a comenzar las manifestaciones más masivas. Entonces, va a forzar la transición. Y eso, pues, crea unos problemas. Claro, una de las preocupaciones grandes, como tú bien dices, de los inversionistas es, obviamente, la estabilidad. Pero tiene que haber las garantías, ¿cómo? La gente cree que, o sea, hay gente que argumenta que este gobierno que está allí todavía, el de Delcy, está haciendo unas transiciones, unas medidas para buscar la forma de dar esa garantía. Pero nadie se va a meter necesariamente a buscar la forma de invertir ciegamente en un gobierno chavista. Claro, hasta mientras Diosdado Cabello permanezca, ¿verdad?, como parte del gobierno. Una persona que está acusada, que tiene una recompensa en su...
0: Y el control que tienen de la milicia, del aparato militar.
1: Claro, claro. Aunque cambiaron, ¿verdad?, quizá al ministro de Defensa, como llaman ellos, ¿verdad? Como quieran es lo mismo, tú sabes, porque lo controla Delcy y Diosdado. Y hay unas pugnas allí bastante importantes. Y ciertamente, aunque se pudo abrir la embajada y hay bastante control, y lo que pasa allí básicamente lo controlan los americanos desde... 50.000 pies de altura, como dicen por ahí, todavía el day to day, mira el revolú que hay.
0: ¿Pero por qué la resistencia quizás de un gobierno republicano, MAGA, que tienen los testículos más grandes que nadie, no acabar con esa potencialidad de que te desvirtúen lo que sea que estés montando?
1: Mira,
0: ¿cómo lo racionalizamos?
1: Es el issue de desestabilizar ese país, de que el país, por lo menos lo que ellos dicen públicamente, uh-huh, hasta el momento, y obviamente los que son un poquito más expertos en el asunto, es no crear un foco que lo que haga sea que tengas un gobierno fallido allí, que se convierta en una, o sea, que venga el ejército y diga, ¿sabes qué? Aquí mando yo. Hacen un golpe de Estado y te nombran un dictador, ya está. Entonces Diosdado Cabello, que podría tener ese poder, dice, para, ¿sabes qué? ¿Tú me quieres ahí? No, papá, aquí mando yo, papá. Y se pone él de dictador.
0: Estamos locos por ir para el Teresa Carreño o para el Poliedro a cantar Amor Mío, No Te Vayas. Así que tú
1: pero,
0: sabes.
1: Pero mi impresión es que vamos a ver una transición un poco más alargada. Pero se supone, la teoría aquí, ¿verdad? Como parte del libreto, en algún momento, lo que pasa es que nadie sabe exactamente cuándo, debe haber una elección. Se pensaba que iba a ser en junio. No va a ser en junio. Ahora están hablando de fin de año. Pero no pasa nada, ¿sabes? Ahora viene el mercado. Oye, la emergencia de los terremotos va a atrasar el calendario. Ya estaríamos hablando de año que viene con toda probabilidad. Y cuidado. Entonces, pues, es natural la desesperación que tiene que tener María Corina Machado para buscar la forma de regresar. Esta señora le entregó su premio Nobel a Donald Trump. Mira, contra, tú sabes, buscando pasarle la mano. Mira, tú sabes, está bien, gracias por lo que tú hiciste, pero tú sabes, me tiene que abrir la puerta allí para yo poder entrar. Y yo creo que hay mucha gente esperando que ese momento se dé. Yo creo que antes de que la administración Trump termine, eso podría pasar. Pero esto se va a poner interesante después de las elecciones.
0: Yo no entiendo la ganancia de dejar a Delcy y no cambiar todo y romper el cascarón para poder hacer el omelete.
1: Otro.
0: 6 meses después casi.
1: Lo que pasa es que la palabra, ¿verdad?, es evitar otro gobierno fallido, ¿verdad? Esa es la teoría de mucha gente en la administración Trump, particularmente los que controlan estas cosas. Fíjate que ellos se metieron a Irán y para evitar, ¿verdad?, que se cayera el gobierno, ¿qué hicieron? No provocaron el cambio de gobierno y ahora tienen un problema. Porque allá, eso sí están locos, ¿verdad? Eso no es cuestión de que si son buenos o malos. Aquella gente está buscando, o sea, ellos creen que han ganado una guerra, o sea, ahora mismo. Porque no los tumbaron. Ah, yo gané porque estoy aquí. No es porque tengan.
0: Se llevaron a Maduro. ¿Cuándo se van a llevar a la Junta de aquí de la misma manera?
1: ¡Ay, bendito sea Dios!
0: Esa es la única manera de que se vaya. 10 años, Quique, ya. 10 años.
1: ¿Y te adelanto?
0: Desde la ley promesa, desde la aprobación de la ley promesa, entrevistan hoy en la prensa a 3 gobernadores. Y dicen que ha sido el proceso de reestructuración de deuda más extenso de jurisdicción alguna que se haya consabido, ya sea una municipalidad, una ciudad, un país. Argentina estuvo un ratito, pero que se suponía que tenían la fórmula de la Coca-Cola para manejarla, todavía se ha quedado pendiente. Y vamos a ver cómo sacamos a la Junta, si es con los presupuestos balanceados, qué va a pasar con la reestructuración. Hablamos de eso ahora cuando regresemos. 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

0: Regresamos aquí en Nación Z con el licenciado Eddie López a través de la emisora nacional de la salsa Z93 Tele 11 Noticias 24/7. Aquí vive la política y antes que nadie, continúo dialogando con el ex representante José Quiquito Meléndez y Ortiz. Y Quique, ¿qué va a tomar para verdaderamente sacar a la Junta de Supervisión Fiscal y poder retomar nuestros poderes constitucionales mínimamente y cumplir quizás con la ley promesa?
1: Bien sencillo, y lo digo, y yo quiero que la gente que nos escuche se acuerde de lo que les voy a decir. Esto lo han escuchado y esto no es politiquería. It is what it is. Bien sencillo. Va a tomar un Act of Congress. ¿Qué significa eso?
0: Otra
1: legislación. La Junta no se va a ir voluntariamente. Vuelvo y repito, lo he dicho hasta la saciedad, pero es importante que la gente entienda. Esto es una piquita, mi hermano. De 1,000 y pico de pesos la hora para un grupo de bufetes que se han jaltado como tú no te imaginas.
0: Bufetes y consultores.
1: Claro, sí, consultores. Esto es una cosa... Porque, ok, no, que esa gente no cobran nada. Que no cobran nada. Mire, mi hermano, olvídese de eso. O sea, si el problema no está en ese grupo, hay 6, 7 personas allí, ¿verdad? Fantástico. Pues son los miembros de la Junta. Ellos pues, tienen... Ellos se contratan escoltas, se van a los restaurantes finos, a los lugares, hacen vistas en Nueva York y todas esas chaviendas y lo ponen en su resumen. Estamos resolviendo la... Pero eso no es importante. Lo que están más o menos fijados con Puerto Rico y que no se quieren mover son los que están debajo, los contratistas, consultores y todo ese reguero de gente que están hartándose billetes. Oye, que no las paga el gobierno federal, las pagamos nosotros. Y... En los estados financieros de Puerto Rico en el 2002, que es el último que 2022 creo que está, que es el último que tenemos, dice allí, no, esto no es cuestión que diga yo, dice allí que, mi hermano, se han tumbado 2.500 millones. Entonces, eso es, ¿verdad? El acumulativo, pero están gastando casi entre 550 y 600 millones de pesos al año. Pago de fondos públicos del pueblo de Puerto Rico. No son fondos federales. Esto es una millonada lo que se está gastando aquí. Entonces, tú te preguntas, ¿qué queda? Bueno, en realidad queda una reestructuración de deuda, que es la de autoridades eléctricas. ¿Y por qué no se ha movido? Porque no hay interés de negociarla. Porque, vuelvo y repito, para que salgan los estados financieros auditados, ¿qué tiene que pasar?
0: Que alguien ponga su firma y su licencia.
1: Sí, esa parte es importantísimo, pero para que esa persona ponga la firma y su licencia, ese contador o esa empresa, como quieran ponerlo, ¿verdad? ¿Qué tiene que tener? La información. Y te van a preguntar, ok, yo tengo todavía una, o sea, si tienes o no alguna reestructuración pendiente de deuda, ¿cuál queda? La de energía eléctrica. Hasta que no se resuelva la reestructuración de energía eléctrica, oye, pues claro que se van a atrasar los estados financieros. Entonces, ¿de quién es la culpa? ¿Del gobierno o de la Junta? Pues de la Junta. Aquí ha habido varias veces, ¿verdad? Estamos a punto de caramelo en los bonitas acepten los términos. Ah, no, pum, se echan para atrás, ¿no? Ok, y se tranca todo el asunto de nuevo.
0: Pero lo que se llama esos benchmarks, quizás, lo que los pilares de la ley promesa, como yo los he llamado. Los
1: cuatro presupuestos.
0: Tal cual está. ¿Es imposible de cumplir?
1: No, de hecho, yo escuchaba, y esto, ¿verdad? El cuatrienio pasado, escuchábamos a Tatito Hernández por un lado y a José Luis Dalmau, que era el presidente de los cuerpos legislativos, hablarle que estaban aprobando presupuestos balanceados. Y la contestación es que hay una diferencia.
0: Pero entre es que eso aprobar, es lo que deberíamos hacer como quiera.
1: Seguro que
0: no
1: sí.
0: Para cumplir solamente con promesa.
1: Estoy de acuerdo. El problema, de hecho, la Constitución lo requiere. Uh-huh. La Constitución de Puerto Rico requiere, claro, que sea balanceado. Lo que pasa es que hay una diferencia entre un presupuesto balanceado, aprobado, ¿verdad?, por el gobierno de Puerto Rico, y un presupuesto balanceado aprobado por la Junta de Control Fiscal. Uh-huh. Entonces te preguntas, ¿qué tiene que ver eso? ¿No es lo mismo? No, porque en el de la Junta tienen que estar prioridades de ellos.
0: Bueno, para empezar. Eso.
1: Y ellos deciden, tú sabes.
0: También el que lo certifica como balanceado no son ellos. Y balanceado puede ser cualquier cosa.
1: Sí, pero tú puedes tener un presupuesto balanceado, como pasó el cuatrienio pasado en algunos que otros momentos, ¿verdad? Los últimos dos particularmente, que estaban relativamente balanceados. Pero entonces ellos venían y adjudicaban otras cosas, ¿verdad? Para buscar la forma de provocar un desbalance. ¿Sabes?

0: Cuando tú quieres balancear o desbalancear algo, tú sabes que hay 20
1: mil. Que ya te tuvimos el año pasado, que culmina hoy, mañana.
0: Pero ahora hay dos, que supone que con este hay dos.
1: Con este son dos. Ponte que lleguemos al 28, como dijo Tomás la semana pasada, y lleguemos a los cuatro presupuestos balanceados. ¿Qué previene de que de momento digan, ah, no, es que tú no estás pagando la deuda de la Autoridad de Energía Eléctrica? Cuando tú pagues la deuda de energía eléctrica y la reestructures y tengas tu pago mensual de lo que se va a pagar por eso, trimestral o semestral, como se haga, entonces yo te puedo decir y te puedo certificar si verdaderamente estás balanceado o no, porque lo que hablábamos la semana pasada, el pago de la hipoteca, en como lo estás reestructurando, todavía no lo tiene. Entonces, tú no puedes hablar de presupuesto balanceado si hay algo bien importante que todavía no estás pagando.
0: Falta eso. Sí. Mientras no se reestructure energía eléctrica, no, eso no va a, no, no va a pasar. Puedes estar aprobando presupuestos balanceados, pero no va a tener...
1: Puedes regresar inclusive a los mercados a un interés razonable. Claro, eso no te garantiza.
0: Todavía no ha pasado, ¿verdad? Y todavía falta los estados financieros auditados, que son importantes, ¿verdad?
1: Esa era la otra parte de mi pregunta. Si después viene y sale un estado auditado, llegamos al 28 con los cuatro presupuestos certificados balanceados, y ponte que en el 29 o el 30 la Junta te diga el del 26 o el del 27, ya en el 2030 no estaba balanceado. El estado auditado te dice otra cosa.
0: Se van a quedar. Porque ellos no van a tomar...
1: Hay muchos subterfugios que puede ser utilizado para quedar.
0: Oye, la creatividad financiera que la Junta ha desplegado en estos últimos tiempos, esto es fantástico. Oye, ellos se van a quedar aquí. No hay ninguna intención para que voluntariamente salga. Pero a pesar de eso, los presupuestos balanceados, los estados financieros, la reestructuración de energía eléctrica, todavía falta algo más.
1: ¿Qué?
0: Las reformas que hay que hacer, supuestamente, que no te dicen cuáles son, pero te dicen que hay que hacer unas reformas estructurales. Okay, ¿cuáles son?
1: El gobierno.
0: Sí. O sea, ellos quieren reformas adicionales. No, vamos a entendernos, Eddie, porque yo creo que aquí es importante que la gente entienda. Cuando hablan de reformas estructurales, ¿de qué hablan? De despidos de empleados públicos, de reducir la plantilla, de eso es que hablan. Yo sé que, oye, ese es el elefante en el salón, pero no tiene los pantalones de hablar claro. La Junta de Control Fiscal se acobarda. Vamos, hablen claro. ¿Por qué? Porque entonces, si hablaran claro, ¿qué va a pasar? ¿Cuál es la consecuencia? Ah, la consecuencia va a ser entonces que todos los medios de comunicación y todo el mundo, a todos los que le pasan la mano, van a decir, para. No, eso no. Y echan para atrás. Pero
1: en mi finca no.
0: Pero claro.
1: Yo no sé si ocurriera un caso de corrupción gubernamental a nivel federal, se retrasaran estos procesos también. Pero quiero que me conteste cuando regresemos de la pausa. Nuestro legislador, particularmente, ¿está lo suficientemente maduro, está lo suficientemente responsable para darle continuidad después que salgamos de Promesa y de la Junta para no caer en un impago?
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6: Regresamos aquí en Nación Z con el licenciado Eddie López a través de la emisora nacional de la salsa Z93, Tele 11 y Noticias 24/7. Aquí vive la política y antes que nadie. Continúo dialogando con el exrepresentante Quiquito Meléndez Ortiz. Y Quique, te dejo una pregunta ahí, en el tintero. Yo creo que se contesta sola, pero hemos demostrado la madurez fiscal suficiente, en particular los legisladores. Mucho legislador nuevo, radicando proyectos, que sin llegar a la Junta de Supervisión Fiscal, la propia Asamblea Legislativa le tiene que decir, flaco, eso no tiene fuente de repago. Hubo que crear la OPAL para esos propósitos, la Oficina de Presupuestos de la Asamblea Legislativa, para dejarle saber al legislador que eso no va a volar porque no tiene los fondos suficientes y es un pipe dream, como dice el americano, ¿verdad? Es completamente irreal dentro de nuestra realidad fiscal.
7: Pues mira, interesante la pregunta, porque uno pensaría, ¿verdad? Y esto, oye, va a pasar. Vamos a tener un grupo de legisladores siempre que va a estar buscando erradicar algo que sea sensacional, tú sabes, algo que
6: populista.
7: Bien populista de esto, que no, esta es la solución a todos los problemas y van a buscar algunos medios de comunicación, montarse en eso para proyectar y forzar. El problema es que ahora no es como antes. Antes eso pasaba mucho porque no había, el legislador no tenía, hasta que OGP no entraba en el juego, un mecanismo para de alguna manera tener una evaluación preliminar sobre el costo, ¿verdad? De cuánto cuesta. Ok, tú quieres esa idea fantástica, populista, que suena chulísima. Ok, ¿cuánto cuesta eso? ¿Y quién lo va a pagar? Uh-huh. Es la pregunta, fíjate, la pregunta es: ¿cuánto cuesta y quién o cómo, ¿verdad? Lo vamos a pagar. O de dónde también se puede incluir. Entonces, ahora, antes no había la OPAL. La OPAL es una creación del cuatrienio pasado, pero creo que es una buena creación. Es algo, la OPAL no es otra cosa, para que la gente entienda, algo parecido o similar, ¿verdad?, al Congressional Budget Office, al CBO.
6: Y el General Accounting está, ¿sí?, tiene como que...
7: Pero la idea es tener
6: algo... Tienen informes, hacen un informe, ¿de acuerdo?
7: Entonces, tú, cada pieza legislativa, ¿verdad?, las comisiones legislativas, una vez una pieza, un legislador, representante o senador, radica una legislación y pasa, refieren a la comisión que sea correspondiente, pues entonces esa comisión, como parte de la evaluación, tiene que hacer un referido de ese proyecto a la OPAL, a la Oficina de Presupuesto de la Asamblea Legislativa. Es una oficina que está dentro de la Oficina de Servicios Legislativos. Y ahí ellos tienen personas que son contadores, que son expertos en este asunto, que lo han hecho de otra manera, ¿verdad?, que conocen el presupuesto de Puerto Rico, y van a venir con la historia de, mira, ok, esto cuesta tanto, este es el estimado, y pues tendría que conseguir tantos chavos. Entonces, ya el legislador sabe de antemano, ok, esto se puede o no. ¿Y qué ha producido eso? Bueno, tenemos los primeros dos presupuestos de este cuatrienio, el que está vigente y el próximo, el uno que empezó, trajo la gobernadora de Puerto Rico, y este que entiendo que sale de la Asamblea Legislativa, pues este presupuesto lo que demuestra es que, en efecto, si finalmente se firma y la Junta lo certifica, como se prevé que va a ocurrir...
6: Te veo con duda.
7: Bueno, lo que pasa es que, pues te digo, se supone que hasta las 8 de la mañana de hoy, y son las 6:55, creo que quedan...
6: Le tumbaron los chavos a la gobernadora de la Oficina de Estructuración, la información que tengo, y tumbaron también las reservas esas que ella quería para el AJP.
7: Ah, bien, pero ella tendría que, ¿verdad?, el equipo de la gobernadora tendría que de alguna manera arrancar a través de AFAF, a bregar con la Junta de Control Fiscal para que dé tiempo adicional, porque según la regla que pusieron en la Junta, porque esto es importante, esta regla no la imponemos nosotros, la impone la Junta de Control Fiscal, tienen que entregarle a las 8 de la mañana del día de hoy. Bien. El presupuesto firmado, eso yo no sé si ha ocurrido, puede que haya ocurrido, yo lo desconozco, pero me parece a mí que eso demuestra que el gobierno de Puerto Rico, por lo menos desde el punto de vista legislativo, y obviamente y el Ejecutivo también, hay disciplina fiscal. Y esto, ellos saben, porque es importante que la gente entienda.
6: Pero tú tienes disciplina mientras alguien te la imponga.
7: Importante esa parte que tú acabas
6: de decir. La responsabilidad fiscal es otra cosa, que es la que tú tienes por tu cuenta, la fiducia.
7: Pero es importante, una vez, la ley promesa como está diseñada, no es cuestión de que la Junta se fue y se acabó. No. La reestructuración de la deuda es una resolución del tribunal. Y cuando tú empieces a ver, ¿verdad? Y todas estas cosas se hacen, ¿verdad? Como parte de la juez Swain está interviniendo. Si finalmente el gobierno de Puerto Rico se sale en algún momento, ¿qué tú crees que va a pasar? Van a ir donde la juez Swain y van a tener que activar la Junta Contralor Fiscal de nuevo. It is what it is. Esa es la ley hoy.
6: Gracias, Quique. Hablamos la semana
7: siempre
6: que viene.
7: Siempre un placer.
6: Un abrazo. Regresamos en breve. Esto es Nación Z con el licenciado Eddie López.
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0: antes que nadie. Nos escuchas y nos ves a través de la emisora nacional de la salsa Z93, también a través de Tele 11 y Noticias 24/7. Hoy es lunes 29 de junio del año 2026. Ya se nos está acabando el mes y la próxima semana, que debe ser corta, y mañana termina la tercera sesión de la Asamblea Legislativa a 543 días de administración de Jennifer González, 168 días desde el comienzo de la tercera sesión ordinaria de la Asamblea Legislativa. Quedan solo 2 días, contando hoy y mañana, 525 días de la administración de Donald Trump 2.0. 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Y dando paso al orden de los asuntos, bastantes cositas pasando en el fin de semana. Algunas tienen que ver con el agua y luz, pero vamos para allá ya mismo, porque el pasado viernes, en horas de la tarde, la Junta de Supervisión Fiscal, a través de su director ejecutivo Robert F. Mujica, nos deja saber que avalan el presupuesto y anticipa su certificación, pero no el presupuesto que envió la gobernadora, sino la versión que aprobó tanto Cámara y Senado, y esperan, porque la gobernadora lo firme, como uno balanceado por ahora, y es que la entidad indicó que el plan de gastos cumple con el plan fiscal certificado, pero aún espera recibir la versión firmada por la gobernadora antes de hoy, de que culmine hoy lunes. La Junta de Supervisión Fiscal y Administración Financiera informó este viernes que determinó que el presupuesto para el año fiscal 2027, aprobado por la Asamblea Legislativa, cumple con el plan fiscal certificado para el gobierno de Puerto Rico, por lo que lo anticipó. Que lo certificará como un presupuesto desarrollado conjuntamente antes del próximo 30 de junio. La Junta solicitó que el presupuesto firmado sea enviado a más tardar hoy a las 8 de la mañana, de forma que pueda revisarlo y certificarlo antes de que concluya el año fiscal mañana 30 de junio. Y esta parte es importante porque recordarán que había unos aumentos y unas reducciones particulares, en específico la de la Asamblea Legislativa, la del Poder Judicial, y el aumento que se le daba a la Oficina de Reestructuración liderada por la licenciada Verónica Ferraioli, así también como unas partidas ahí para la Oficina de la Gobernadora bajo custodia de la Oficina de Gerencia y Presupuesto. Y la legislatura dijo, no, eso no va, no me vas a reducir a mí casi 2 millones de pesos de la Asamblea Legislativa, ni le vas a quitar a la Oficina de la Procuradora de la Mujer, a la Oficina del Panel para el Fiscal Especial Independiente y tantas otras iniciativas que parecerían ser súper importantes, para concentrarlas en unas reservas ahí a discreción estrictamente del Ejecutivo. Y esto no se trata del Departamento de Educación Especial, de Educación más bien, para la Educación Especial, ni ninguna otra de las prioridades que se han identificado. Es para uso discrecional. Y a eso le dijeron que no. Y la Junta, que venía trabajando tanto con Johnny Méndez como Tomás Rivera Chats, parece decirle que sí a la distribución de los 13.180 millones de acuerdo a lo propuesto por la legislatura. ¿Qué va a hacer la gobernadora con esa alteración, esa modificación de lo que se llama la sábana que ella había enviado para allá? Porque recuerden que ya la Asamblea Legislativa, tanto en Cámara como en Senado, Migdalia Padilla y Eddie Charbonnier, habían estado trabajando con las agencias del Ejecutivo y lo sentaron allí y cogieron las ponencias donde una multiplicidad de agencias le habían dicho, estas son mis prioridades, esto es lo que yo necesito para el año que viene, y casi todas y cada una de ellas pidieron más chavo. Y todavía queda por ahí esos 904 millones de dólares que dijo la gobernadora que se habían ahorrado, que no aparecen por ningún sitio porque todo el mundo allí fue a pedir más. Muy pocas agencias dijeron, yo puedo trabajar con lo que tengo. Pero ese ahorro no ha quedado evidenciado. Pero a lo mejor eso usted, ¿verdad? Ni para adelante ni para atrás. La semana pasada, Tomás Rivera Chats, a través de una publicación en sus redes sociales, había dicho, pues mira, si la Junta lo ha certificado, pues vamos a seguir con el mismo hasta que lleguemos al 2028, que serían los cuatro necesarios para salir de la Junta. Eso no necesariamente va a volar, porque recordarán que desde el año 2022 no hay estados auditados certificados. Y eso es muy, muy, muy importante, porque uno presupuesta. Pero sobre la marcha hemos visto una cosa que la he discutido con ustedes, que se llaman reprogramaciones. Que es que a mitad de año, ¡ay, ay, ay! Me quedé sin chavo. Yo te dije que necesitaba tanto, pero me surgieron estos problemitas. Así que échame más para acá. Y eso uno lo ve al finalizar, no al presupuestar al principio, al finalizar cada año fiscal. Y esa cosa tiene que, de alguna manera, conciliarse y compilarse. La famosa frase de esta administración. Y si eso verdaderamente está balanceado o no, nos los dice el informe final auditado, que todavía el del 2022, o sea que el 23, el 24 y el 25 no se ha hecho. El 25 está de más exigirlo porque todavía no se ha acabado, ¿verdad? Hasta tanto, no sé. Veremos a ver por dónde vuela eso, qué va a hacer la gobernadora, si lo va a entregar hoy con ese deadline que le pone la Junta de Supervisión Fiscal. Pero mientras tanto, y hablando de asuntos de naturaleza fiscal, ayer el Partido Popular, junto a la legisladora municipal, la licenciada Ingrid Colbert, que ha ocupado varias posiciones dentro del partido, denuncian que un financiamiento, un refinanciamiento de la deuda del municipio de San Juan, que eso es impropio, y cómo va a ser que le están pasando esa deuda a las futuras generaciones. Y cuando uno examina los números, sin mirar más allá, pues mira, a lo mejor tienen razón. Reestructuran cerca de 323 millones de dólares de deuda vieja, que viene desde el 2007, desde los tiempos de Santini. Y ellos dicen, no, eso fue Santini, eso fue Miguel Romero. No hablan de Yulín, ni de lo que hizo allí, que dejó aquello medio desfalcado. Pero trascendido eso, ellos mismos admiten que se ahorran 84 millones de dólares en esta reestructuración. Entonces, ¿en qué quedamos? O es malo porque le pasa el balón a futuras generaciones, o te ahorras 84 millones de dólares. Pues mire, la realidad es que esto se estila no solamente en los municipios, no solamente en las ciudades, no solamente en los países. Inclusive en la empresa privada esto se hace, porque reestructuras con un mejor acuerdo, con interés más bajito, y claro, vas a tener un plazo más largo, pero es mucho más cómodo. Y un poco eso es lo que les dice Miguel Romero, pero conforme lo denunciado por ellos ayer, y hablaremos de eso ahorita con el amigo Brian Saavedra, el PPD solicitó a la Junta de Supervisión Fiscal detener la transacción al alegar que aplaza el pago de la deuda, mientras la administración municipal sostiene que la medida reduce el costo del servicio de la deuda. Y esto pudiera ser comparable con lo que en un momento dado hizo el exgobernador Luis Fortuño, para allá para los albores del 2009, que fue criticado por la administración subsiguiente de Alejandro García Padilla, porque decía, mira, nos endeudó más, pero eso no era del todo correcto, porque había una parte que era una reestructuración de lo que ya se debía. Y sí, sigues pateando la lata más adelante, pero tienes un pago más cómodo a un interés. Se supone que sea así. La delegación del PPD denunció ayer domingo un alegado patrón fiscal negligente en el municipio de San Juan por parte del alcalde Miguel Romero Lugo a raíz de una emisión de bonos por 323.7 millones de dólares aprobada por la Junta de Supervisión Fiscal, de los cuales 209 millones se usarán para refinanciar deudas que datan desde 2007 y años posteriores. La legisladora municipal Ingrid Colbert también argumentó que cerca del 90% de la deuda refinanciada fue contraída durante las administraciones de Jorge Santini y del propio Miguel Romero. Nada dice de Carmen Yulín Cruz, pero bueno. Cuestionó que el municipio recurriera al refinanciamiento pese al aumento en los recaudos municipales durante los pasados años. Y aquí esto pudiera confundir. Pues si tenemos chavos, ¿para qué tenemos que coger prestado? Es que ese dinero no llega todo de cantazo. Se recibe ¿verdad? De cuando en vez, de mes a mes o semestre por semestre, y ahí vienen los chavos del CRIM, de un montón de otras cosas, pero ese refinanciamiento, al igual que se hacía en el gobierno central y que de hecho es uno de los pilares para poder cumplir con la ley promesa, regresar a los mercados a unos intereses apropiados, ¿verdad? Es lo que dice la ley. Eso, obviamente, cuando se reestructure toda la deuda, y esa ha sido mi lectura, lo he compartido con ustedes, porque no podemos hablar de presupuestos balanceados inclusive si todavía no hemos reestructurado energía eléctrica. Ah, reestructuramos carreteras, reestructuramos obligaciones generales. Toda esa deuda con la cual usted, a lo mejor que me escucha estas tiernas horas, no estaba de acuerdo, pero se cogió el dinero y el dinero cambió de mano y lo tuvimos nosotros. Ah, ¿qué se hizo con eso? Y si fue de acuerdo con lo que decía, lo que se llama el prospecto, el contrato ese de refinanciamiento o de financiamiento de la deuda, pues por eso es que mucha gente todavía dice que había que auditarla. No obstante, y volviendo a estos asuntos, los líderes del Partido Popular, tanto Ingrid Colbert como Manuel Calderón Cerame, secretario general del partido, señalaron que las proyecciones del plan fiscal certificado de la Junta de Supervisión Fiscal anticipan una reducción poblacional del 17% entre 2029 y 2053 y un envejecimiento acelerado de la base contributiva. Ahí tienen razón, ¿verdad? Son verdades innegables. Las expresiones emitidas por varios funcionarios del Partido Popular no alteran un hecho objetivo y trascendental. El refinanciamiento de deuda aprobado fue evaluado y autorizado por la AFAF y la Junta de Supervisión Fiscal, luego de un riguroso análisis técnico, legal y financiero que confirmó su viabilidad, sostenibilidad y cumplimiento con la Ley de Financiamiento Municipal. Ambas aprobaciones fueron emitidas por entidades independientes al municipio y responden exclusivamente a criterios técnicos, legales y financieros. Esto no lo dijo la licenciada Ingrid Colbert ni Manuel Calderón, lo dijo el alcalde Miguel Romero Lugo. Resulta incorrecto presentar esta transacción como si se tratara de una nueva política de endeudamiento, refinanciar una deuda existente bajo mejores condiciones financieras y generando ahorros sustanciales, constituye una administración más eficiente de obligaciones que el municipio ya tenía. Estamos hablando principalmente de un refinanciamiento de obligaciones previamente existentes, la inmensa mayoría contraídas años antes de esta administración, acompañado de una emisión mucho menor para financiar parcialmente mejoras permanentes y cubrir los costos propios de la transacción. Todo ello bajo condiciones financieras más favorables para reducir el costo del servicio de la deuda, fortalecer la posición fiscal del municipio y proteger la capacidad del gobierno municipal para continuar prestando servicios esenciales, sostuvo Miguel Romero Lugo. Y es una de las cosas, y por eso no la mencionan, los populares no la mencionan, a Carmen Yulín Cruzotto, que en muchas instancias se abstuvo de hacer esto, que era lo que mandaba hacer una política fiscal sana. Y cuando lo hace el alcalde, la critican. Pues mire, por ahí va la cosa. Mientras tanto, recordarán que no solamente el alcalde Miguel Romero Lugo había tenido que ir al tribunal estatal, sino que la alcaldesa de Morovis, con la cual hay problemas en el servicio y suministro de agua potable por años, por décadas casi, ella fue al tribunal federal. Y había un pleito allí entablado hace algunos años. Y finalmente se le da conclusión al mismo, porque en algún momento tuvo que acudir allí el principal ejecutivo, entiéndase el presidente ejecutivo de la Autoridad de Acueductos y Alcantarillado, Luis Reinaldo González Delgado. ¿Y qué pasó? Pues mire, mejor un mal acuerdo que un buen pleito. Y allí se tomaron unas determinaciones por acuerdo mutuo. Y nos dice la prensa escrita que la alcaldesa de Morovis, Carmen Maldonado González, informó el viernes que ha llegado a un acuerdo con la gerencia de la Autoridad de Acueductos y Alcantarillado, con el cual culmina la demanda en el Tribunal Federal. Hay que cumplir con ciertas cosas. La rendición continua de informes por parte de la AAA, supervisada por el tribunal, nos dará una visión de cómo van los proyectos para rendirle a su vez cuentas al pueblo de Morovis de cómo van avanzando estos trabajos y cuándo se resolverá con finalidad el asunto. Este acuerdo, si bien culmina el pleito, no lo cierra del todo, porque hay unas mejoras particulares en las reservas de agua y en la infraestructura que provee el suministro a las diferentes comunidades, que el tribunal, mire, va a estar velando. Y si eso se incumple o se retrasa, van para allá de nuevo. Y como a nadie le pusieron una pistola aquí para que acordara eso, más vale que lo cumplan. Igual que en el caso del municipio de San Juan, hay que mantener unas bitácoras, hay que mantener una comunicación, y en caso de que eso se incumpla, como lo ha dicho una y otra vez el alcalde Miguel Romero, van para allá, para la sala del juez Antonio Cueva, y van a decirle, miren, ellos se comprometieron a hacer esto y no han cumplido con lo que acordaron. Así que estos dos pleitos, como quien dice, están medio cerrados, pero permanece la jurisdicción del tribunal. Y si hay alguna desviación, sea por lo que sea, pudieran haber multas o sanciones a los efectos. La semana pasada, recordarán que discutíamos acerca de lo que estaba pasando también en la Autoridad de Acueductos y Alcantarillado, y que el vicepresidente renunciante de operaciones de la AAA, el licenciado Luis Ortiz Salgado, el ingeniero Luis Ortiz Salgado, de momento se decía que él había compartido una información y una preocupación con la alcaldesa de Loíza y con la alcaldesa de Canóvana. Y para allá fue en tacas y trajes la alcaldesa de Canóvana, la amiga Lorna Soto, al embalse, y dijo, pero es que aquí hay agua, aquí hay suficiente, ¿por qué me van a racionar a mí? Y se formó un corre-corre de quién le había dado esa información a las alcaldesas, porque eso no había sido el presidente ejecutivo, la Junta no había aprobado eso. ¿Y qué pasó? Parece que destituyeron, lo renunciaron a Luis Ortiz por haberle dicho la verdad y con el tiempo suficiente a las alcaldesas para que se prepararan para el racionamiento. Pues, ¿qué pasó? El miércoles, si usted no se acuerda, la gobernadora misma dijo, sí, va a haber racionamiento. Y de momento, encuentran que uno de los embalses es una mancha de aceite y de grasa, y que había que limpiar eso, y vamos a parar el racionamiento ahí. Pues mire, ahora parece, después de la convocatoria de prensa ayer en la Fortaleza, que ahora el racionamiento no va, por ahora. Porque la verdad es que las dos alcaldesas se personaron a los embalses y dijeron, aquí hay agua, ¿basado en qué tú me vas a racionar a mí el suministro? Y ahora es que tienen que hacer esa limpieza del agua y la agua cruda y qué sé yo qué más. Se inventaron una cosa ahí técnica. La renuncia de Luis Ortiz es efectiva mañana. Y eso no queda del todo claro qué pasó ahí. Y con eso confrontaron ayer al secretario de Asuntos Públicos de la Fortaleza. Y nos dice, en ese caso, la prensa escrita, que la AAA y el Departamento de Salud lidian con el hallazgo de aceite y grasa en la toma de agua cruda Loíza Valley, que afecta a clientes de ambos municipios. El anunciado racionamiento de agua para Canóvanas y Loíza permanece bajo evaluación de la AAA, que monitorea de cerca los niveles de aguas en los ríos del este que suplen el líquido a esos abonados, indicó este domingo el secretario de Asuntos Públicos de la Fortaleza, Jean Peña Payano. Al momento, se sigue monitoreando. No se ha establecido racionamiento, gracias a Dios. Contrario a lo que dijo la gobernadora ella misma el miércoles. Se ha anunciado, ya que va a venir lluvia, y esperamos en Dios que pueda también caer en la zona que tiene que caer, agregó Peña Payano. O sea que ahora Jan también es meteorólogo. Y nos deja saber que se supone que en las próximas horas vaya a caer lluvia, a pesar de que hay agua en los embalses, pero también hay grasa y aceite. ¿Cómo se lo explicamos al marciano? Pero bueno, como le dije la semana pasada, y tras una reunión con las alcaldesas de Loíza y Canóvanas, Julia Nazario y Lorna Soto, respectivamente, la gobernadora anunció un plan de racionamiento de agua potable para cerca de 13.700 abonados de la AAA en ambos municipios. En ese momento se indicó que faltaba por definir cuándo comenzaría y las horas en que se aplicaría. Tras el anuncio, la Autoridad de Acueductos y Alcantarillado confirmó que halló una mancha sospechosa en la toma de aguas crudas Loíza Valley, que mantiene a cerca de 11.000 abonados sin servicio de agua potable en Loíza y Canóvana. La AAA confirmó este domingo que la sustancia observada en la estación de bombas de Loíza Valley es aceite y grasa, pero aún se desconoce su procedencia. El presidente ejecutivo de la Corporación Pública, Luis González Delgado, indicó que el personal de la AAA labora para poder limpiar la zona y restablecer las operaciones de la estación de bomba. Peña Payano sostuvo que el personal del Departamento de Salud trabaja junto a la AAA para restablecer el servicio de forma segura. Ese incidente se suma a los problemas recientes de intermitencia en el suministro de agua, denunciado por varios alcaldes, principalmente en la zona metropolitana. El secretario de Asuntos Públicos de la Fortaleza defendió la gestión de González Delgado al frente de la AAA, días después que se confirmara la renuncia del vicepresidente ejecutivo de operaciones, el ingeniero Luis Ortiz Salgado, que será efectiva mañana martes. Peña Payano rechazó que la Fortaleza tenga conocimiento sobre algún malestar entre miembros de la Junta de Gobierno de la AAA con el presidente ejecutivo de la Corporación Pública. ¿Por qué se meten en eso? Esto fue una contestación a pregunta de la prensa ayer en la convocatoria con el secretario de Asuntos Públicos. Licenciado, hay más de una instancia en las últimas semanas, reciente, donde la gobernadora propiamente ha manifestado que contempla hacer cambios gerenciales en la agencia. Uno de esos cambios es la renuncia o la pedida de renuncia, el pedido de renuncia a Luis Ortiz Salgado. No lo sabemos, no nos queda claro. Pero ¿por qué meterse ahí cuando la misma gobernadora ha hablado de la Junta de la Corporación Pública y ha hablado de cambiar la gerencia de la misma? Pero mire, hay un denominador común en todo esto, en las demandas, en los reclamos. Por menos que esto, han denunciado consistentemente la salida de Luma Energy. ¿Por qué no le aplican la misma vara a la administración y a la gerencia de la Autoridad de Acueductos y Alcantarillado que le aplican a Luma? Porque si hay que sacar a Luma y cancelarles el contrato por pobre ejecución, porque esa es la narrativa. Lo que pasa es que lo que contemplan y lo que concentran en las argumentaciones en el tribunal, en las dos demandas que existen, no es por pobre ejecución. Es porque el propio gobierno, en otra administración, firmó una extensión de contrato violentando la propia ley de las alianzas públicas o privadas y de la ley de transformación energética. El mismo gobierno está diciendo, yo gobierno, en otra puesta en escena, violé mi propia ley y por eso hay que cancelarle el contrato a esto. Ah, sí, la argumentación de la pobre ejecución, eso no es lo que está concentrado en los escritos. Y por eso, Luma, en la contrademanda, les está diciendo eso mismo. Tú estás diciendo que el propio Sal de Energía, cuando era director ejecutivo de la Autoridad de Acueductos y Alcantarillado, hay una minuta, hay el pietaje, hay el video en una vista donde el que es hoy Sal de Energía, cuando era director de la Autoridad de Energía Eléctrica, dijo, dale para adelante, no hay problema, yo tengo aquí información, una opinión legal de que el que se hayan abstenido de votar los dos representantes de la Asamblea Legislativa en ese momento para la exención del contrato de Luma, eso no hace falta. Y ahora están utilizando eso en el propio recurso que radica la Autoridad para las Alianzas Público-Privadas, que dirige Josué, diciendo que eso violentaba la ley de transformación energética y la ley para la Autoridad de las Alianzas Público-Privadas. ¿Cómo van a conciliar esas dos cosas? A lo mejor el marciano nos puede decir algún día. No obstante, y traigo esto junto con el asunto del agua, porque vuelvo y repito, si la gerencia es mala, si se están tomando decisiones que están afectando a los propios alcaldes de su propio partido.
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0: regresamos aquí a Nación Z con el licenciado Eddie López a través de la emisora nacional de la salsa Z93 Tele 11 Noticias 24/7. 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Y un saludito para los que se autoflagelan a estas tempranas y tiernas horas de la madrugada, que no se pierden el programa. Gracias por esa fiel sintonía. Aunque los mensajes, no entiendo, pero bueno. Como todos los lunes con nosotros, el asesor legislativo y presidente del precinto 3-2 de San Juan, don Brian Saavedra Santana. Buenos días.
1: Buenos días, Eddie. Buenos días al país.
0: Y pero tú estás seguro que tú sigues siendo presidente de ese precinto por el Partido Popular.
1: Claro, ahí estamos.
0: Ajá.
1: Ahí estamos.
0: Es que ayer hubo una convocatoria ahí para hablar algo de la deuda de San Juan y no te vi allí.
1: No, eso fue un esfuerzo que llevó a cabo la licenciada Ingrid Colbert, que no está portado en la legislatura municipal. Ajá. Y yo pues respeto todos esos procesos y apoyo también a la licenciada en su gestión, que me parece que ha sido buena en la legislatura municipal. De hecho, la única que está haciendo reclamos genuinos desde la legislatura municipal en la minoría, porque a pesar
0: de... ¿No se supone que invitaran a todos los presidentes de precinto si iban a hablar de las finanzas del municipio de San Juan?
1: Bueno, recuerda que nosotros somos una función política y ayer se estaba tocando un tema que además de una fiscalización política, pero tiene que ver más con los procesos que se están llevando a cabo dentro de la legislatura municipal y ella propiamente, como nuestra representante en esa legislatura, pues tiene, conoce de cerca. Nosotros somos una gestión de apoyo. Por ejemplo, pues yo vengo a tu programa hoy y voy a hacer la denuncia que ella hizo, pero también voy a brindar mi punto de vista, ¿no? Y somos una gestión de apoyo, una estructura de apoyo para el trabajo que está haciendo Ingrid Colbert allí, que nos parece que ha sido bueno. Como te dije, es la legisladora de oposición que está haciendo el trabajo, porque tú no escuchas a Victoria Ciudadana en San Juan ya, Eddie. ¿Tú lo escuchas? Nada. Los que estamos fiscalizando en San Juan y en todo Puerto Rico somos los populares. No se escucha nada de Victoria Ciudadana en San Juan. Tomen nota, sanjuanero. En el 2028, tomen nota que lo único que estamos fiscalizando es el Partido Popular Democrático.
0: ¿Tú crees que el marciano te cree?
1: El marciano no vota. Que me crean los que nos ven y nos escuchan. Cuando ellos saben que es la realidad.
0: Tremendo ambiente laboral en el PPD también.
1: Sí,
0: pero
1: claro,
0: bueno.
1: Claro.
0: Esta refinanciación no la hace el alcalde Out of the Blue, porque un día se levantó y el viento está para la derecha hoy. Pasó a través de AFAF, pasó a través de la Junta de Supervisión Fiscal, y uno de los pilares de cumplimiento para la ley promesa, tanto para los gobiernos municipales como estatales, es poder tomar dinero prestado, que no es malo, porque los ingresos o recaudos al gobierno no le llegan todos de cantazo ni continuamente. Hay unas épocas donde se reciben y tú coges unos tipos de préstamo puente. Y aquí hay unas deudas viejas de 2007, y si tú tienes la oportunidad de refinanciar y tener un plazo más cómodo, pues se entiende de que vas a extender quizás ese pago, pero vas a terminar pagando menos, y aquí se ahorran 84 millones de pesos, dicho por la misma delegación del Partido Popular. ¿Cómo podemos entender esto,
1: Brian? No, en la denuncia que hace la licenciada Colbert, es que ella anticipa que el alcalde de San Juan iba a hablar sobre unos supuestos ahorros de 84 millones.
0: Ajá.
1: Pero el alcalde, astutamente en su comunicado, y que también lo destacamos nosotros, dejó por fuera que al 2023 iba a haber un residual de 123 punto algo millones de dólares que lo van a tener que pagar los sanjuaneros.
0: Balún, sí, claro.
1: Así que, y eso el alcalde no lo
0: Y eso
1: no
0: más adelante toca. Se refinancia.
1: Pero entonces vamos a seguir refinanciando.
0: Claro, pero es que esa es la naturaleza del gobierno.
1: Pues está mal. Está mal, Eddie.
0: De todos los gobiernos de todo el mundo.
1: Está mal. Eso es verdad, eso es una práctica que nos ha llevado a la quiebra. Y eso está mal. O sea, yo no vengo aquí a justificar unas cosas que se hicieron en el pasado y que otras no. Lo que está mal, está mal. Y si Puerto Rico quiere cambiar su rumbo y San Juan quiere cambiar su rumbo y quiere estabilizar su finanza, nos puede seguir refinanciando. Eso es como usted que no presta ahora, que usted está a punto de saldar su casa, su hipoteca, y si usted no
0: eso
1: se queda.
0: Mismo te iba a decir,
1: espérate,
0: no,
1: pero.
0: La gente no re.
1: Está bien, pero ¿por qué?
0: ¿Se llama eso?
1: Refinancia.
0: Su hipoteca.
1: ¿Pero por qué lo
0: hacen? Para bajar el pago.
1: No, pero ¿por qué?
0: El dinero.
1: ¿Pero por qué lo hacen? Porque generalmente o se quedan sin trabajo o tienen una baja salarial.
0: Señor, si estoy pagando 1.200 pesos y hago un financiamiento,
1: me queda un año.
0: Vamos al ejemplo. Y me queda un año. Y de 1.200 dólares voy a pagar 900. Y le añado, qué sé yo, 5 años.
1: ¿Pero por qué? ¿Por qué? ¿Por qué tenemos que seguir extendiéndolo?
0: ¿Tú nunca has comprado casa?
1: No, le he hecho. Yo soy joven, tengo 26 años, todavía no tengo la oportunidad. En Puerto Rico la
0: vida es la naturaleza de la bestia. Y ahí está RF, que se anuncia con nosotros, que hace eso todos los días. Porque le sacas el equity a la casa, tienes un dinero para saldar cosas que están a un interés más caro y lo utilizas para propósitos de no solamente hacer mejoras en lo que te llega el recaudo, porque fíjate que una de las cosas que que dice la licenciada Colbert, es que hay recaudo suficiente, ha aumentado el recaudo. Otra que se la dan a la, al alcalde, porque está eso bien. No ocurría en la pasada administración. Qué bueno.
1: Entonces,
0: ¿a qué está cogiendo dinero para el Estado si tienes más chavos en recaudo? Contra, porque no me llega todo al mismo tiempo.
1: Bueno, pero es que el propio alcalde de San Juan Miguel Romero, en su mensaje de presupuesto en mayo, le dijo al país que este presupuesto representaba una manera de cómo San Juan quería gobernar, cómo él gobernaba. Y que eso representaba más dinero para amas de llave, más dinero para servicios. Lo dijo él. Pues, por lo tanto, si este presupuesto representa que haya aumento para servicios esenciales, ¿cómo es posible que tú justifiques un refinanciamiento de deuda para dar servicios a la ciudadanía? Pero si ya lo está contemplado en su presupuesto, lo dijo él. Pues entonces, ¿por qué hay que refinanciar algo que viene desde el 2007? Pues ya es hora de que terminemos de pagar esa deuda.
0: Está basado en el recaudo, y el recaudo no lo recibes todo al mismo tiempo. Bien. En Hacienda, ¿se recibe todas las planillas con pago el 15 de abril?
1: No, porque hay gente que pide plan de pago y otros asuntos. Bueno. Pero en este caso...
0: El CRIM, todos los meses. El CRIM se paga todos los meses.
1: Pero aquí hay un aumento...
0: ¿Recibe el dinero todos los meses aquí, los municipios?
1: No necesariamente, porque la estructura del CRIM también es deficiente. Pero aquí hay otros asuntos también, ¿verdad? Las patentes municipales las recibe el municipio directamente.
0: Que no son constantes.
1: Pero hay un aumento.
0: Los arbitrios de construcción, igual. O sea, la patente pues, está basado en el volumen de negocios de los diferentes, ¿verdad?, empresarios.
1: Pues vamos a partir
0: de... Esa yo te diría que es la más constante, porque eso lo haces cada tres meses, no es mensual, cuando tú envías los chavos de...
1: Vamos a partir de la buena fe de que, en efecto, pues este refinanciamiento es bueno para los sanjuaneros. Vamos a partir de esa buena fe. Pues entonces, ¿por qué colgaron la petición de la licenciada Colbert a la legislatura municipal para que se llevara a cabo vistas públicas y un proceso transparente? ¿Por qué?
0: Porque ya la Junta de Supervisión lo había
1: fiscal. ¿Y qué tiene que ver eso? El presupuesto de la Junta de Control Fiscal no dio su visto bueno, y Vitalia Padilla y Edith Cherboni realizaron vistas públicas como quiera.
0: Vista pública, claro.
1: Pues entonces, los procesos de vistas públicas siempre son buenos.
0: Pero un presupuesto siempre. No es lo mismo que una toma de deuda.
1: Siempre son buenos los
0: financiamientos.
1: ¿Por qué la falta de transparencia? Y es un patrón, ¿verdad? La falta de transparencia.
0: Puede ser, esa te la doy.
1: Falta de transparencia. Y nosotros lo que queríamos era que se dilucidara estos asuntos en vistas públicas, en un proceso participativo abierto, que los sanjuaneros podamos conocer las interioridades de los asuntos. Yo no confío. ¿Tú confías?
0: Asambleístas municipales.
1: ¿Tú confiarías? Bueno, no sé la cantidad.
0: Ustedes, desde el
1: perspectivo. Nosotros tenemos uno, que es Ingrid Colbert.
0: ¿Y en la vista
1: es
0: pública,
1: pública
0: lleva a ser qué?
1: Una que trabaja por 10, porque la verdad es que la licenciada Colbert ha trabajado mucho más que las otras minorías que hay allí, que Victoria
0: Ciudadana tiene. ¿Qué podría hacer ella para detener eso?
1: O sea, bueno, hacer preguntas.
0: Que era malo en nuestro, la vista pública.
1: Hacer preguntas, ese es el deber de la minoría, es la fiscalización.
0: Queda ahí para récord.
1: Queda ahí para récord, y que el país y los medios de comunicación confiarían, escucharían.
0: Esa delegación, ¿hay los votos suficientes para detener algo que quiera hacer
1: el alcalde? No importa, pero entonces, porque no tenemos los votos, ¿no tenemos que hacer lo correcto?
0: No, bueno, lo que te quiero decir es que en la práctica no equivalía a nada.
1: ¿Tú confiarías en una recomendación que hiciera FAF liderado por Francisco Domínguez? Yo no confiaría.
0: No te metas ahí.
1: Entonces,
0: porque la Junta la aprobó.
1: Ah, bueno... Hay mucha gente que se queda de la Junta.
0: Y que la Junta apruebe algo por municipio.
1: Entonces,
0: lo complicado que
1: los PNP se quedan de la Junta, dicen que la Junta es esto, que la Junta es lo otro, pero favorablemente, cuando la Junta dice algo que le favorece, lo usan.
0: Bueno.
1: Hay que ser consistente. Si la Junta es buena para unas cosas, es buena para otra, ¿verdad? Pues nosotros, nuestro reclamo es transparencia, Eddie, ¿verdad? Y que se le diga la verdad a los sanjuaneros.
0: Mira.
1: 123 millones que va a pagar en el 2033 una administración diferente a Miguel Romero. Porque todo el mundo sabe que el alcalde de San Juan tiene sus pretensiones políticas.
0: Esa del eso, o sea,
1: by the way.
0: Está clarísimo, porque la licenciada Ingrid Colbert, por razones muy particulares que tú y yo conocemos, conoce muy bien la estructura y la reestructura de este tipo de funcionamiento.
1: Está bien. Porque lo conoces, porque lo denuncia, entonces.
0: Claro.
1: Porque lo conoces, porque lo denuncia, porque sabe que es una práctica fiscalmente irresponsable. Usual. Pero es irresponsable. O sea, si hay dinero, o sea, yo puedo entender que, por ejemplo, Alejandro García Padilla. Yo podría entender que, por ejemplo, Alejandro García Padilla, que recibió un gobierno en quiebra sin dinero, que no había dinero en caja para pagar.
0: Y no cogió emisiones de bonos.
1: Pero déjame explicarte. Si yo te puedo entender que Alejandro García Padilla, que recibió el gobierno en el 2013 sin dinero en caja, que no había, que tenía que decidir entre pagar los reintegros en Hacienda o no los pagaba, o pagaba servicios esenciales, pues que hubiera hecho una cosa como esta, porque las circunstancias lo llevaron a esto. Pero que en San Juan hay un discurso del alcalde en presupuesto diciendo que este presupuesto allega más fondos para servicio a la ciudadanía, que en San Juan el presupuesto representa una manera de cómo él quiere gobernar, de que la gente lo siente, de que la gente lo ve, de que la gente lo palpa. pues tú no puedes decir eso un mes de presupuesto y después pretender ir a la Junta de Supervisión Fiscal o a FAF y decir, no, hay que refinanciar la deuda porque necesito más chavitos para servicio. No, no, no. Lo que necesita es más chavitos para hacer campaña, porque esa emisión de bonos le van a dar millones de dólares a 2 años de las elecciones, porque tiene sus pretensiones políticas.
0: Para hacer obra.
1: Y yo quisiera saber para hacer cuál obra. Porque no, en San Juan no hay obra de ningún tipo.
0: Las carreteras pavimentadas, ahí están las aceras, ahí están
1: otras cosas,
0: las pistas.
1: Eso no es obra, ese es el trabajo que le corresponde a él como alcalde.
0: Que la pasada alcaldesa antes de él no lo hizo.
1: Estoy de acuerdo, que Carmen Yulín fue una alcaldesa en su último cuatrenio que descuidó a San Juan, esa es la verdad.
0: Mira, que tienen una sola asambleísta municipal porque llegaron tercero.
1: Está bien, eso lo sabe todo. Eso es de conocimiento general. Eso es de conocimiento general, pero por algo estamos trabajando para no volver a cometer eso.
0: Pausar, pero cuando regresemos, quiero hablar de lo que está pendiente, que se pudiera aprobar en las próximas horas en el cierre de la sesión, y lo que, no importa lo que pase, no va a esperar hasta agosto.
1: Vaya.
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1: Asesor legislativo y presidente del Precinto 2 por el Partido Popular en San Juan. Brian, y nos dice la prensa escrita en un excelente artículo de Leisa Caro, porque resume la mayoría de las cosas que se quedaron pendientes y lo que pudiera concretarse dentro de las próximas horas no significa que la gobernadora lo vaya a firmar y se convierta en ley, pero nos habla de la reestructuración de la compañía de turismo, un proyecto que está por ahí todavía dando cantazos hace tiempo. Nos habla también un nuevo marco legal para facilitar acuerdos de colaboración

0: entre los municipios y Luma Energy para la instalación de luminaria, también la regularización y el registro de solares municipales en los centros urbanos, eliminar el trámite de notificación ante la oficina de gerencia de permisos, también lo de los policías municipales, que esa es complicada porque crea por ley los puestos de comisionado y de subcomisionado de la policía municipal, pero se ha traído el asunto ya señalado por la Junta de que requeriría emolumento de dinero público porque tienes que subir entonces
1: las escalas salariales.
0: También que hay otra cosa por aquí, lo de los estorbos públicos para la transferencia directa a los municipios de propiedades inmuebles. Eso yo no sé por qué hubo que legislar, porque en la deuda de CRIM o de inclusive de contribuciones con el gobierno constituyen lo que se llama un gravamen tácito. O sea, es como si tú dejas de pagar la hipoteca, es una hipoteca tácita, claro. Y el municipio te puede expropiar por no haber pagado eso. Pero parece que había que legislar para hacer eso, ¿verdad? Hubo que legislar para poder mandarte una notificación de que se te vencía el malvete, imagínate tú. ¿Qué más aquí? Prohibiciones al límite de publicidad gubernamental y municipal durante el periodo electoral. Yo pensaba que eso estaba
1: regulado ya.
0: Por la veda.
1: Por la veda.
0: También sistema obligatorio de inspección en los puertos, eso es lo del escaneo de furgones, entre otras cosas, pero la reforma de permiso y la reforma del Poder Judicial por lo menos van a tener que esperar para agosto.
1: Bueno, sí, exacto. Por lo menos la reforma del Poder Judicial que se aprobó en Senado, más no en la Cámara, pues ya no puede aprobarse. Sí. Pero yo creo que hay una lista más importante o de igual importancia que esos proyectos que tú tienes ahí, Eddie, ¿verdad? Obviamente, compromisos programáticos de la fortaleza que no se han cumplido hasta la fecha, que es la reforma contributiva. Nadie sabe en qué estatus se encuentra. La reforma de permiso no se va a aprobar, ¿verdad? A pesar de que es el más allá de que se sometió un proyecto sustitutivo de ambos, no se va a aprobar. El impuesto al inventario, que hay una propuesta del senador José Santiago que eximiría.
0: ¿Todavía está dando cantazos por ahí?
1: Todavía está en la Comisión de Asuntos Municipales que preside el compañero
0: que
1: popular.
0: Te puedo adelantar que la Junta no le va a dar break ni medio segundo.
1: Bueno, la propuesta del senador Santiago específicamente eximía el 95% de los comercios en el país, lo que es pequeño y mediano comerciante, del pago del impuesto al inventario, e identificaba el dinero de los 900 millones que la propia gobernadora dijo que el gobierno se había ahorrado. Así que no había excusa para no aprobarlo, pero en el cierre de sesión, pues se quedó. Así que, para medidas que a usted le interesan, como la reforma contributiva, que le dejaría más dinero en el bolsillo, el impuesto al inventario, que le ahorraría mucho dinero a la hora de usted comprar, y la reforma de permiso, que para las que construyen y otras personas se beneficiarían, se quedaron en el tintero. Primero, por luchas políticas. Y segundo, porque la Cámara de Representantes quería, a todo tren, meter la definición de zona marítimo terrestre y otros asuntos, por orden de fortaleza, al proyecto de la reforma de permiso, a lo cual el Senado y el presidente del Senado no están de acuerdo. Uh-huh. Y vemos un patrón de la Cámara de Representantes, de Johnny Mendy, la delegación del PNP, que son unos charlatanes, que lo he dicho y lo repito, son unos charlatanes que sí tuvieron tiempo para aprobar el proyecto de la Cámara 1115 para eliminar la Comisión Evaluadora del Salario Mínimo. Para eso sí tuvieron tiempo, para eliminar la Comisión Evaluadora del Salario Mínimo, que podría aumentarle el salario mínimo a usted, que es trabajador,
0: pero
1: y que es obrero.
0: Ah, Tomás dijo que eso no va.
1: Por eso, pero sí la Cámara tuvo tiempo para aprobar eso, pero no tuvieron tiempo para poder sentarse con el presidente del Senado a aprobar la reforma de permiso, a aprobar el alivio contributivo, la reforma contributiva, y para aprobar la eliminación del impuesto alimentario. Para eso no tuvieron tiempo, pero para atentar contra usted, contra su salario mínimo y contra la calidad de vida de los puertorriqueños, para eso sí tuvieron tiempo. Y la Cámara de Representantes son unos charlatanes, esa es la verdad. Se han prestado para el juego de la gobernadora, de Francisco Domenech, y de todo este tema de la corrupción que viene desde la fortaleza y las agencias de gobierno. No han investigado un solo tema, no han aprobado un solo proyecto en beneficio del país. Al contrario, lo que buscan es atentar contra la clase trabajadora. Esa es la verdad. Al presidente del Senado, yo le reconozco que le ha hecho frente a muchas de estas iniciativas desde el Senado de Puerto Rico, y que el Senado de Puerto Rico ha asumido un rol de fiscalización también, no solamente de la oposición del Partido Popular, sino de la mayoría legislativa, que puedo mencionar dos o tres nombres que son los que se han puesto del frente, además del presidente del Senado, Oscar Morales, y otros senadores. Pero la Cámara de Representantes ha fallado, y le ha fallado al país. Y
0: bueno,
1: yo le exhorto a los puertorriqueños a que le votemos en contra de esa Cámara en el 2028.
0: Hay mucho legislador de todos los partidos, bien calladito.
1: Claro.
0: No dicen nada.
1: Nada.
0: No dan conferencias, tú los llamas y no vienen a ninguno de los programas. Y hablaba en el fin de semana con otros compañeros que están en los medios también, que tienen programas, y me dice, hay gente que yo no sé ni quiénes son. Entonces, tú tienes un Juan Oscar que acabas de mencionar, un Ángel Toledo, tienes a Georgie, son contados los que son vocales y que cuando inclusive los aborda la prensa en el Capitolio, hablan.
1: Hablan, sí, sí.
0: Entonces, ¿verdad? Uno los llevó allí para que, y votó por ellos para que asuman su rol más allá de votar por los proyectos, también para que le comuniquen a la ciudadanía qué están haciendo mínimamente, más allá de los procesos que...
1: No, y este ha sido un cuatrenio que más allá de las controversias al interior del PNP, pues no hay cosa que destacar, ¿verdad?
0: No me saque a los populares tampoco, ni los independentistas, bendito, porque está Adriana y Adrián, ¿verdad? Y María de Lourdes, que está ahí lo...
1: Si no, yo reconozco que, pues sí, habrá representación de algunos otros partidos allí, pero la verdad es... que y no es porque yo pertenezca al partido, porque la verdad es que tú no ves titulares.
0: ¿Hace cuánto que tú no oyes a la senadora independiente?
1: Yo no, Rodríguez Bebe. Si no es el tema del aborto, no la vas a escuchar.
0: Eliezer mismo, fuera de las payasadas que hizo la semana pasada desde el podio allí, que estaba gracioso, tampoco está, ¿verdad? Él hace sus lives y qué sé yo, desde que se
1: descubrió que estaba monetizando,
0: quizás esa voz un poco se apagó en cuanto a la fiscalización y demás. Digo, déjanos decirlo muy alto, que va y lo vemos entonces cerrando algún
1: no, mira, este cuatrenio, la verdad es que el partido de oposición real, que ha denunciado cosas puntuales, como es el caso de Ciari Pérez Peña, que fue un referido de Ramón Torres, el caso de Susan Roy, que Luis Javier ha estado muy metido ahí denunciando cosas, ha sido el Partido Popular Democrático desde el Senado y la Cámara, ¿verdad? Y Héctor Ferrer defendiendo el salario mínimo, sí, con el proyecto de la Cámara 1115, que ha sido muy vocal en ese asunto. Tú no ves a la demás minoría fiscalizando nada. Es como yo te hablaba al principio de la primera parte de mi participación, igual que la legislatura municipal de San Juan, a nivel de San Juan, tú no ves a Movimiento Victoria Ciudadana, a pesar de haber llegado a segundo lugar y de casi ganar la alcaldía, tú no los ves fiscalizando.
0: ¿Qué? ¿Quién queda allí?
1: Dos legisladores que ni los nombres me sé, porque así de inconsecuentes son, tú sabes.
0: Dos legisladores en la Asamblea Municipal.
1: En la Asamblea Municipal.
0: En la Asamblea Legislativa no.
1: No tienen ninguno.
0: No, bueno, está Daisy, no sé quién es el otro.
1: No sé quiénes son ninguno.
0: Sánchez, la periodista. Pero no conocía que hubiera un segundo, yo pensaba que era ella sola.
1: No conozco, es que no los conozco a ninguno, porque es que han sido inconsecuentes, la verdad. No es verdad, el Partido Popular ha sido el único partido que ha fiscalizado asuntos puntuales, como te mencionaba, y hemos sido el principal partido de oposición en San Juan y en todo Puerto Rico. Y ese es el rol que nos corresponde ahora. Nosotros le pedimos la oportunidad al país de que en el 2028, con un líder como Pablo José Hernández Rivera, en mayoría en Cámara y Senado, nos den la oportunidad de gobernar desde el Partido Popular Democrático Refundado, con una nueva generación de líderes que quiere servir con honradez y decencia a Puerto Rico, y nosotros aspiramos a ser parte de ese nuevo gobierno que queremos para Puerto Rico. Porque este gobierno de Jennifer González ha demostrado que gobierna para una sola cosa, para los amigos de Politank, para los grandes intereses y para llevarle más dinero al bolsillo a Francisco Domínguez. Nosotros en el Partido Popular le hemos dicho públicamente y reiteramos nuestro compromiso con el país de investigar todo lo que conlleve corrupción, procesarlos a todos los corruptos. Nosotros hemos sido puntuales y hemos sido enfáticos y categóricos en ese asunto. Nosotros, cuando seamos gobernadores en 2029, vamos a investigar.
0: Doctora Norma de Varies se llama la otra legisladora.
1: No sé quiénes son ninguno de los dos.
0: Mira, pero hay que darle particular importancia a lo que es el presupuesto. Porque, y yo he llevado eso al chavo porque llevo muchos años allí trabajando con esto. El 15 de mayo, viernes 15 de mayo, la gobernadora presentó su borrador de presupuesto. Y hemos hablado de las reducciones y los aumentos que se dieron en ese borrador propuesto por la Fortaleza. Y cómo ya antes de eso, tanto el legislador, el representante Eddie Charbonnier, como la senadora Migdalia Padilla, estaban celebrando vistas con los diferentes agencias y los secretarios que estaban yendo allí. Y no, como decía ahorita, no se encontraron los 904 millones de pesos en ahorro. Todos y cada uno, casi todos, habían ido a pedir más dinero. Pero la Junta de Supervisión Fiscal, que supuestamente había trabajado con AFAF en la conciliación del presupuesto o el borrador de presupuesto presentado por las agencias, también trabajó con la Cámara de Representantes y con el Senado de Puerto Rico.
1: Yo te decía al principio...
0: Y parece que se va a quedar como está.
1: Se va a quedar como está.
0: Como lo puso la legislatura.
1: Por eso no confío ni en AFAF ni nada que lidere Francisco Domínguez. Te lo dije ahorita con el tema de San Juan.
0: Ay, Vilén. Hablamos la semana que viene.
1: Día a día.
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Así comenzamos la semana con mucha alegría, mucho ritmo, una mañana clásica. Buenos días, Puerto Rico. Estás escuchando La Z, la emisora del verano con El Hanchero. Ese soy yo. Ahí escuchamos tremendo clásico de clásico y de respeto. Junto en la voz de la Gigi, la Lupe de Victoria, con el Rey del Timbal, un tema que fue grabado en el año 1978. Puñales de música de Joan Manuel Serrat, de la producción La Pareja. Según la historia nos cuenta, así seguimos tocando de oído. ¡Qué comienzo! ¡Buenos días, Puerto Rico! Vámonos con el sonero mayor y con los cachimbos. Se titula Orgullosa. Año 1974. ¡Con El Hanchero! ¡Ese soy!

0: con el permiso. Estás gozando de una mañana clásica, ya que comenzaste tus vacaciones. Arriba el son, siempre con el piquete fino y elegante. Vamos con este tremendo clásico. El maestro Larry Harlow, Ismael Miranda, justo el Betancourt en la parte vocal, entre otros grandes trabucos, en estas grandes voces, en este tema. ¿Dónde llevas mi son, sabrosón? Esta es una mañana clásica.
1: No, yo me voy.
0: ¡Era! Bueno, ¿qué le pasa a este?
1: No, yo no sé, pero
0: vamos.
1: Ustedes no saben para dónde yo voy.
0: ¡Qué clase de piquete! Sonó el timbre, chamaquito. ¡No huya, cobarde!

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Salsero, siempre cerrando tu ritmo y tu sabor y a tu estilo. Busca el balance de la vida que espanta el equilibrio. Gózate el 93.7 del emisora del verano más caliente. Saludos para que personas que se van a esta hora, ya tú sabes, van directamente al supermercado a comprarnos el calguito para los que van para su cita médica, para los que van para la playa esta hora, los que están saliendo del gimnasio esta hora, dándole bien duro. Siempre hay asignaciones que hacer. Hay que realizarlas siempre positivo. Hay salud, hay bendición y buena salsa en una mañana clásica. Vámonos con el doctor de la finca, vocalizando el doctor hoy en la parte vocal. Sigue hacia el caballero de la salsa, obra sellada. Se levanta el telón, sigue el show montado en una mañana clásica.

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Estás escuchando una mañana clásica donde marcamos la diferencia. Vos recordando una mañana clásica a Héctor Juan Pérez Martínez, mejor conocido como el cantante de cantantes, fallece un día como hoy en Queens, New York, un 29 de junio del año 1993. Cantante, compositor puertorriqueño, comenzó como corista de la orquesta de Caco y su estreno, ¿verdad?, como cantante de la orquesta de New Yorker en el año 1967. Hasta el año 1974 integró la orquesta del maestro Willie Colón, con la que logró reconocimiento internacional. También integró, ¿verdad?, las estrellas de Fania desde su creación en el año 1967 hasta sus últimos años de vida. La voz fue uno de los artistas principales del sello Fania Records, así como las estrellas de Fania. Con ellos también grabó los temas tales que se convirtieron en éxitos musicales, tales como el tema Mi Gente, El Rey de la Puntualidad, Ubla Bladú, Siento, entre otros grandes éxitos. Tras su separación con el maestro Willie Colón, inició su carrera como solista y publicó su primer álbum titulado La Voz, con el que recibió un disco de oro y obtuvo por parte de la revista Latin New York el premio al mejor vocalista masculino en el año 1976 y mejor conjunto en el año 1976. Posteriormente lanzó otros álbumes como De Ti Depende, Comedia, El Sabio, Qué Sentimiento y Reventó, entre otros grandes, a la cual grabó y plasmó su voz, que obtuvieron también diversos premios. Su último álbum fue Strike Back, lanzado en el año 1987. Fue nominado a los premios Grammy en el año 1988 a categoría Mejor Interpretación Latina Tropical, actualmente conocida como Mejor Álbum Latino Tropical Tradicional. De haber tocado con Willie Colón y las estrellas de Fania, la voz compartió escenarios y grabó canciones con Daniel Santo, Tito Puente y Ricardo Rey en el año 1968. Siempre lo recordaremos por su aportación a nuestra música latina, y que viva la salsa. Vamos a escucharlo aquí con las estrellas de Fania. Se titula Mi Gente, que fue grabado en África. Y también vamos a escuchar este otro próximo tema con el maestro Willie Colón, Señora Lola. Gracias al maestro Héctor Lavoe por su aportación a nuestra música latina y sus grandes composiciones. Y que viva la salsa en una mañana clásica.

ahí nomás, recoge Linda Molina, que la mañana estaba bien coqueta y bien clásica. Escuchamos tremendo tema. Escuchamos primero, mi gente, con las estrellas de Fania. Y en la parte vocal, el cantante de cantante. Luego escuchamos con la banda del maestro Will Colón, el cantante de cantante, Señora Lola. Héctor Juan Pérez Martínez, Héctor Lavoe, falleció un día como hoy en Queens, New York, un 29 de junio del año 1993. Siempre lo recordaremos por su aportación a nuestra música latina. Tremendo compositor, cantante y director musical. Y ahora vamos a felicitar que está de cumpleaños hoy. Nace un día como hoy en Santurce, Puerto Rico. Ángel Canales, el diferente. Hoy está cumpliendo 79 años. Deseándole mucha salud y muchas bendiciones para Ángel Canales. Vamos con este tremendo tema. ¡Qué recuerdo! ¡Bomba, carambomba! Ángel Canales, muchas felicitaciones. ¡Salud y bendiciones, maestro! Y arriba el son con piquete y elegancia. Esta es la Z en una mañana clásica.

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Salsa romántica, Anthony Cruz, tremendo tema, grabado en el año 1990, Puñales de Música, esta gran compositora Gloria González. Seguimos viajando y gozando como líder de tercer grado. Oye, quiero enviar un saludito y muchas felicitaciones, que está de cumpleaños hoy, lo está celebrando con todos sus vecinos allá en Carolina. Salud para Charito, deseándole mucha salud y muchas bendiciones. Para aquellos que están de aniversario, los que están celebrando su ocasión especial en la vida, siempre lo celebre lo positivo y con la mejor salsa. Este es el ritmo, este es el sabor, esta es una mañana clásica con el Hachero. Ese soy yo. Oye, recordándote que a las 10 de la mañana llega Néstor Galán, el Búho Loco, en su Búho Show, en los 93 minutos de salsa continua y sabrosa. Y a las 12 del mediodía, el Pide Cae, y a las 3 de la tarde, el Show del Cacique. Ya tú sabes que seguimos de rumbo y sabor hasta que se rompa el cuero. Llega el Pavarotti de la

Yo creo en muchas cosas que no he visto, y ustedes también, lo sé. No se puede negar la existencia de algo palpado, por más etéreo que sea. No hace falta exhibir una prueba de decencia de aquello que es tan verdadero. El único gesto es creer o no. Algunas veces hasta creer llorando. Se trata de un tema incompleto porque le falta respuesta. Respuesta que alguno de ustedes quizás le pueda dar. Es un tema en Technicolor para hacer algo útil.

0: Escuchamos tremendo tema a cargo de Willy Colón aquí en Z93, 93.7. 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Ese soy yo, con el permiso.
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está escuchando Z93 con el búho. Vamos con un clásico de Johnny Pacheco con Héctor Casanova. Y el que escribió la canción, el compositor, dice que no le tiene miedo a nada. Que no le tiene miedo a nada, pero si la tierra tiembla, a huir. Pacheco y Casanova en Z93 con el búho. ¿Y cómo es? ¿Qué dice?

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Saludando para Venezuela, Cheo Feliciano en Z93. Oye, vamos por aquí, la cosa está y continúa, y va a continuar bien difícil allá en Venezuela. Ya tenemos un centro de acopio que estamos apoyando acá en Puerto Rico. 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Lleva tu donativo o lo que puedas aportar desde hoy lunes hasta el próximo miércoles 1 de julio en la Gran Logia Soberana en la avenida Ponce de León en Santurce, de 8 de la mañana a 6 de la tarde. 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Ahí también están recibiendo todo lo que usted pueda donar, artículos de primera necesidad para nuestros hermanos de Venezuela. Y seguimos apoyando a nuestros hermanos allá. Ya se ha dicho todo. 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

0: Bueno, ¿qué tal? Bravo de siempre, justo Betancourt con el conjunto Borincúa. Soy profesional. Oye, vamos a escuchar esta canción nuevamente, pero la versión grabada en vivo en el anfiteatro Tito Puente, en duelo al anochecer con el Cano Estremera y José Alberto el Canario. Soy profesional. Vamos a escucharlo. Ahí está. ¿Qué está de Ron Elías López?
1: Lo dijo justo.

Ahí está la Sonora Ponceña en Z93 con el Búho, la emisora nacional de la salsa para todo Puerto Rico en cadena. 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Me pidieron este clásico de La Mata a la Raíz. Voy Valentín con Frankie Hernández, grabado en vivo en Cadena.

0: La orquesta de Boy Valentín, ahí en el coro Luisito Carrión, cantando Frankie Hernández en Cataño, en las fiestas patronales hace unos añitos atrás. Yo estaba ahí, eso era cuando se realizaban en el estacionamiento del Parque Perucho Cepeda. Bueno, miente, vamos por aquí rápidamente. Próxima llamada, pide que hay, piñeta por ahí. Te escuchamos.
1: El gran Balú de Loíza.
0: Saludos, Balú. ¿Qué canción quieres y a quién va a saludar por ahí en Loíza?
1: A la mía, el papel de payaso de Marvin.
0: Muy bien, ¿y a quién va a saludar?
1: La ruta.
0: Seguro, seguro, esa es buena. ¿Y a quién va a saludar?
1: La que cantó, y como la canto yo canto también.
0: Muy bien, dale, pues cántala.
1: Yo también quise hacer el papel de payaso y mi orgullo rodó. Vaya que sí, en un triste carnaval.
0: Oye, Balú, bien afinadito, chévere, hermano. Te puedes buscar por ahí un part-time cantando con Boy Valentín. Tremendo, tremendo. Bueno, pues que la sigan pasando bien en Loíza, que me enteré que no había agua en estos días, había un problema con el agua también allí.
1: No hay
0: agua todavía.
1: Todavía.
0: A rayo, hay un problema ahí. Están limpiando. Asunto de un aceite y una grasa que cayó por ahí.
1: Un saludo para el gran Machu, para Jerry, Evelyn, Manovito, para todos los salseros Loíza.
0: Muy bien, pues ahí está. El saludo para Loíza. Mal tiempo, buena salsa para Loíza, Canóvanas y pueblos limítrofes. Aquí está Boy Valentín con Marvin Santiago. Esta letra de Don Tite Curet Alonso.

0: Sammy Marrero en arreglo musical de Isidro Infante. Lo escucharon aquí en Z93 con el Bugo. 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Para la parejita, para la familia y para hablarnos sobre este concepto único, ya tenemos a Will Vélez en línea. ¡Adelante, Will!
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0: Galeo de la Z en la Parguera. Z93, la emisora oficial del verano. Z93, ¿quién habla ahora aquí? Muy buenas tardes, saludos.
1: Buenas tardes. Aquí ¿qué? El Cano de Nueva York.
0: El Cano de Nueva York. Desde Nueva York nos estás llamando, Cano.
1: Seguro que sí.
0: Muy bien. ¿Y qué canción quieres? ¿Y a quién vas a saludar acá en Puerto Rico y en Nueva York?
1: Saludando a mi esposa, a Gacusa, a mi hijo Jason, a mi pana Arnaldo Lagosto y a Chucky, mi hermano.
0: Hay gente buena de Nueva York. ¿En qué sector de Nueva York residen allá?
1: En el Bronx.
0: En el Bronx. ¿Y qué canción quieren escuchar allí?
1: El Guaguancó de los Dioses.
0: Vamos con el adiós de Roberto Ruana. Seguro que sí.
1: Eso es correcto.
0: Pues que la sigan pasando bonito allá en Nueva York con Z93. Gracias.
1: Gracias, papá.
0: Un abrazo, que la pasen bonito. 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

0: La Sonora Ponceña en Z93 con el Búho. Vamos a hablar de los hoteles todo incluido en Puerto Rico. Sí, ya Puerto Rico cuenta con hoteles all inclusive. Vamos a descubrir cómo vivir esta experiencia sin salir de la isla, porque aquí ya está con nosotros Will Vélez, que nos va a hablar de los únicos hoteles all inclusive en Puerto Rico y dónde están localizados. Saludos, Will.
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1: Vamos.

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Sonando Clásico, a Tito Puente y sus invitados. Tributo a Benny Moré, Z93, repartiendo salsa de la buena, de la dura. ¡Uy! Mucho con demasiado. ¡Hubo show! Y vamos ahora suavecito, suave para que dure. Uno, suavecito. Llegó la Sonora Sanjuanera.

Cacique a las 7 de la Chero, y recuerda que llegó el momento que esperabas. 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

Bueno, canción dedicada a Manuela cuando era joven. En Maestra Vida, parte 1. Rubén Blades, la orquesta de Willy Colón. Vamos a escuchar ahora Manuela, parte 2 del álbum, volumen 2. Manuela la Doña, ya entrada en edad. Ahí está.

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1: Bueno, vamos a hablar de vacaciones ahora con nuestros amigos de X-Travel. La preguntita que siempre tienen, más o menos a esta hora, y es la siguiente para hoy, lunes. ¿Cuál es el nombre de ese famoso cantante puertorriqueño que interpretó la vida de Héctor Lavoe en la película El Cantante? Y van marcando el 1-800-927-1490. Por este el amigo Gabriel, que nos habla más sobre estas vacaciones. 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

0: Cochinchillo al Caribe.
1: El show del cacique por Z93. ¿Te gusta mi salsita con gravy? Te lo dice Algarve.
0: La semana
2: está vivo,
0: ajá, ajá.
2: Uno debe amarlo.
0: Claro, la semanita del

una cumpleañera, mejor dicho, de parte de mi pana Javi González. Javi González, ¿qué está pasando? Que su señora esposa, doña María Inés Brignoni, está cumpliendo años en el día de hoy, así que vamos a darle una felicidad, una fanfarria y una felicitación para esa gran esposa de mi panita, el Javi, allá en el Rincón. Anda con su nene, con Kevin, el cuñado Félix.

Saludito por aquí, Cacique, reportándonos en la número 1, Z93 y en talla. Y para enviar un saludito a un salsero que se encuentra en Boston, a Larry, que está en talla.

0: vivo el show del cacique a través de la aplicación La Música. Un saludito a Felipe desde Ocala, Florida. Lunes de recuperación, pero activo siempre con el show número uno en las tardes, el show del cacique. Z93.
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2: Cacique, saludo a los muchachos desde el Valle Group. A todos que están saliendo aquí de los proyectos, cuídense. Saludos al gran Berti de Vega Baja. Y a ellos sí les gusta tu salsita.

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1: Me encanta.
0: Z93, fin de semana que viene por ahí del 4 de julio al Foro July. El Foro July. Y tenemos a Will Vélez de los Hoteles Vista, los únicos en Puerto Rico, todo incluido, all inclusive, que lo que tiene es algo muy especial para ti. Dile ahí, Willito, dile.
2: 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Llévalo, cacique.
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birthday. Ahí está una fanfarria. Para la nena de Julito, el taxista de Ponce. Están celebrando. ¿Cuántos cumplen años? ¿Cuántos están de cumpleaños hoy? Llamen acá, tírame por el WhatsApp. Me puedes escribir por el WhatsApp 6220937, el WhatsApp de la Z. Como lo está haciendo mi amiguita Isabel de Canóvanas. Fanática fiel del cacique y esta de

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2: Saludos, cacique. Aquí ando con el nene una vueltita. Bendiciones. Gracias por esa salsita. Gracias, papá. Bendiciones.

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1: Saludos, mi gente, buenas tardes. Por acá Charlie el Caballo, mandándole un saludo a toda esa gente del WhatsAppeo, papi, que están escuchando al mejor, el cacique, papi, el Caballo. Los demás corren para segunda. ¡Cacique!

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1: 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Alex Luquillo está en sintonía reportando.

vivo a través de la aplicación La Música. Fuerte abrazo para mi pana Carlos Conme. Está reportando su sintonía. Chévere, Carlos Conme. En el WhatsAppeo también por acá mi pana, el veterano Bertín. Desde Vega Baja para el mundo entero.

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0: Cita, ¿qué pasó, panita? Cuéntame.
1: Saludito por aquí, Cacica, reportándolo en la número uno, Z93 y en talla. Y para enviarle un saludito

0: Z93 en el aire, el show, el cacique a través de la aplicación La Música. ¿Qué pasó, mi pana?
1: Cacique, saludo a los muchachos desde el Valle Group, a todos que están saliendo aquí de los proyectos. Cuídense, saludo al gran Berti de Vega Baja. Y a ellos sí les gusta tu salsita.
0: Vaya, Berti, estamos en talla, papá. ¿Sabes cómo es? 6220937. Ese es el WhatsApp de la Z. Tíralo por WhatsApp. Tu emisora nacional de la salsa.

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Yo soy el cacique. 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
1: Vaya muñecón, qué clase de piquete fino y elegante. Lo escuchamos y lo vimos en pantalla gigante, audiovisual, alta definición. A Carlos, el doctor Esteban, el caniche, junto al sonero del público, el pueblo, el mal Veloski. ¡Qué noche sensacional! Hace calor, tranquilo, que lo refresco con el mejor ambiente. La mejor salsa está en tu radio y en vivo. Esta es la tarima con el hachero. Ese soy yo. Y nos vamos a esa misma línea con el gallo salsero.
2: ¡Vamos a disfrutar!

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0: el mundo, bien sabroso.
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2: Oye, lo escuchamos en la parte vocal a Keyman Vega junto a la generación del presente. Tremendo talento demostrando.

Ahora nos fuimos con Luis Enrique. Y este es un clásico y ustedes se lo saben. Gracias. Colombia en la casa también. Viene.

0: Muchas gracias, Puerto Rico. Yo soy Luis Figueroa. I am Luis Figueroa en todas las redes sociales.
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2: Bueno, continuamos aquí en la tarima de la Z y escuchamos de la nueva generación a Luis Figueroa. Tremendo talento. Saludos para los hacheros, dánselos de los pies zurdos que hasta ahora lo están montando. El comienzo de la semana de la emisora del verano más caliente. Hoy enviamos saludos y muchas felicitaciones que nos estén escuchando a través de la aplicación lamusica.com ahí en la ciudad de Nueva York y está.

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